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0: la pompa para comenzar. ¿Cómo están, viadicta, viadicta? Espero que muy, pero muy bien. Les mando un abrazo gigante, gigante, gigante. Vamos, que se puede ya día jueves con todos. Jueves y jueves, penúltimo día del mes de julio. Ya hoy que va rápido, volando, volando, volando. Así es, ya 30 de julio, 2026. 7 de la mañana con 5 minutitos. Sí, temperatura está igual, está medio fresco, pantuflita. Sí, ¿cómo le va? ¿Todo bien? ¿Dedito para arriba? ¿Sí? No, yo igual, compita, bien, bien, bien. Motivado, ya queda poquito para el día viernes, para terminar la semanita, así que vamos con todo. Tenemos altas sorpresas para el día de hoy, chiquillos, así que no se despegue del dial. Por supuesto, te invitamos a participar del WhatsApp, más 569-566-2296. Comunícate, envía tu audio ahora ya. Y comenzamos con todo.
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0: bienvenidos a la rica y sabrosa vitamina.

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1: Así es, porque te mueve todo el rato, perrito. Comunícate, envía tu audio y pasa ya por el WhatsApp más interactivo. ¿Qué tenemos por acá? Hola, hola, hola, hola, hola, hola, hola, hola.
2: Buenos días, Radio Beat. Hoy es jueves. Vamos tempranito para el colegio con Bastián y Jonathan. Y nada, pues que todos tengan un gran día. Radio Beat te mueve todo el rato, perrito.
1: Saludito, muy bien. Un abrazo grande y gracias por la conexión. Tenemos más. WhatsApping, hola.
3: Hola, Reddy, ¿cómo estás? Por aquí te hablan las sales de San Felipe. Quiero mandar un saludo a mí de Transporte Escolar del Liceo San Felipe. Una bendición para ellos, que todos estén bien. Y eso, por una canción movida, alegre para ellos, por favor. Y eso, la radio te mueve todo el rato, perrito.
4: Vitamina, abrazo de Stitch.
1: Abrazo Stitch, saludito y gracias por la conexión, hola.
5: Hola Radio Beat, buenos días. Hoy quiero saludar a mis sobrinas que están de cumpleaños. Isidorita Espinosa, que cumple 12 años, y Fernanda Soto, que cumple 19. Que tengan un lindo día, mis niñas, las amo con el corazón. Radio Beat te mueve todo el rato.
1: Eso, muy bien. Saludines, saludines. Comunícate fácil, sencillo. Pasa ya por el WhatsApp más interactivo. Vamos.
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6: Hola, Divita. Acabamos de caminar al colegio Alonso del Ciego, en San Martín, para ir a dejar a mis primitos que están acá al lado mío. También quiero mandarle un gran saludo a mi primo Joseph, que está acá al lado mío. A mi mami y a mi tata.
7: Queremos pedir la canción Linda Mujer. La radio Beat mueve todo el rato, perrito. ¡Vitamina!
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1: Muy bien, saludines, saludines.
9: Hola, Radio Beat, le mando un saludo al colegio portaliano. Y faltan pocos días para que sea día de descanso. Y pido la canción La Villa.
1: Qué buena, buena canción, buena canción. Por acá dice, hola, hola amigos Chichín, por acá ya conectados, llegando a Valdivia, pero esta vez ahora a Bariloche. Qué buena, compita, ve que cosa bacana la pega, ve. A pesar de la distancia y todo, está en lugares bonitos, así que a Bariloche, qué buena, qué buena. Tenemos más. Hola, hola, hola, hola, hola.
10: Hola Radio Beat, soy Esperanza y voy al colegio con mi papá. Le quiero mandar un saludo a mi mamá, a mi tata, a mi yaya y a mi papá. Quiero pedir la canción Animal de Cat's Eye. Y la Radio Beat te mueve todo el rato, perrito. ¡Vitamina! Abrazo de lluvia.
1: Eso, muy bien, hola.
11: Al otro que me faltó es pedir una cancioncita. Me gusta esa. No me hago el duro. No, me hago el durísimo. Gracias, que tengan lindo día.
1: Muy bien, pues, ¿eh? Pantuflita, búsquese la de tiro nomás. ¿Ah? ¿Te parece? Ya, perfecto. Está bien. Así es fácil, así es sencillo. La vuelta de la canción.

0: prendemos con todo de jueves.
1: No prendemos con todo y tenemos WhatsApp, por supuesto. Comunícate, envía tu audio ahora ya.
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1: ¿Qué tenemos por acá? Hola, hola.
3: Hola, muy buenos días. Les habla Romina. Quiero agradecer a la radio por hacer de nuestras mañanas una mañana más grata y mandarle un gran beso apretado a mis hijos y Sisi Piero. Decirles que los amo con toda mi alma y los extraño mucho más. Un besito, hijos, los amo con todo mi corazón. Ya pronto nos veremos. Besitos, Radio Vitamina, besitos, hijos. Abrazos de brujita. Chau, chau.
1: Chau, chau, amiga, que le vaya bonito ahí. Voy con agradecimiento, bien lindo su mensaje, amiga. Así que le mandamos un abrazo, pero bien, bien aguatonado, así, grandote, ¿ya? Que tenga linda jornada. Disfrute este día ya 30, ya. Oh, para mucho mañana canta Yandel. Hola, hola, hola, hola.
4: Hoy es mi cumpleaños. Le quiero mandar un saludo a la Mavi Damia. El Radio Pi te mueve todo el rato, perrito. ¡Vitamina! Abrazo de pingüino. Y quiero pedir la canción de K-pop.
1: Muy bien, ya algo de la verdad que copia. Ahí está, muy bien, muy bien. Ok, K-pop dijo nomás. Bueno, veo por ahí va la cosa. Sí, hola, hola.
5: Hola, amigos. Me llamo Gabriela Cano. Abrazo de Precaro, te lo cuento. El bálalo.
1: Perfecto, clarísimo. Le mandamos un abrazo también y gracias por participar del programa. Muy bien, saluditos, saluditos. ¿Qué más por acá? Hola, hola, hola, hola, hola.
6: Buena, Chechín. Buena, buena, buena. Oye, mándale un saludito a mi hijo Tomás, que debe estar por allá por el Valle de la Aconcagua, que va a estar ya alistándose para irse al colegio Pablo Neruda. Así que le mando un beso, un abrazo de la distancia. Y un saludito también por acá para la tripulación de Andes Mar Chile y para todos los que me conocen por allá de parte de Elvis Tech. Así que saludito ahí, muchachos, a todos. Por acá, mucha lluvia por acá por el sur. Y un temita, esa que dice, mueve la cabeza como el perro de mi taxi.
1: Buena canción, buena canción. Saluditos a todos, ahí que tenga linda jornada, que tenga buen viaje, compita. Un abrazo desde la

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1: 7 de la mañana con 22 minutitos, totalmente en vivo, es en La Vitamina. Vamos, ¿qué tenemos por acá? Hola, hola, hola, hola.
2: Hola, Radio Beat, soy Julieta. Le quiero mandar un saludo a todo el curso del Colegio Portaliano, el primero básico. Le quiero mandar un saludo a mi amiga Eliana y a mi amiga Dominga. Y le quiero mandar un gran, gran saludo a mi nene, a mi tata, a mi mami y a mi papi. Y unos grandes saluditos a mi perrita Miel y a mi conejito Tambor. Upa, upa, arriba, arriba, la radio Bit te mueve todo el rato, perrito. ¡Vitamina! Y también quiero pedir la canción de la profesora Six Seven. Abrazo de perrito Golden congelado.
1: Saluditos, saluditos, gracias por la conexión. Que tenga buen día, sí, ya terminando casi el mes de julio. Hola, hola.
3: Buena, buena, Elvis. De aquí le mandan saludos, de aquí de Guzmanes.
1: Buena, putita. Saludos para Elvis. Mira, ¿dónde anda? En Bariloche anda Elvis. Hola.
4: Hola, Radio Beat. Yo me llamo Emma y mando un saludito al furgón de la tía Joana y mando un saludo al Colegio Bicentenario Santa María de Aconcagua y pido la canción Me Hago el Duro y abrazo de Churros con Manjar.
1: ¡Oh, qué rico! Importante bajar el volumen ya a la radio, al momento de mirar el audio, ya para que nos escuche así todo ahí, el fondo todo. ¿Qué cosa mando? Ah, todo borroso, ya Mantuflito. Para que nos escuche borroso, dice Mantuflito, ya. Muy bien, hola, hola.
5: Aquí van camino al colegio con mi mamá, soy Dominga, le mando un saludo al primero básico del colegio Portaliano, pido la canción Profesora Sit Seven, upa upa, arriba arriba la radio, te mueve todo el rato, perrito, vitamina, abrazo de perro salchicha congelado.
1: Eso, saluditos, saluditos. 98.7, señal online, aplicación, somos Vita FM, la radio que te mueve.

Quiero pedir un saludito a mi mamá, a mi papá, a mi hermano, a mi hermana. Quiero pedir la canción Guerreras K-Pop y chao. Quiero pedir un saludito a mi mamá, a mi papá, a mi hermano, a mi hermana. Quiero pedir la canción.

0: Eso, y también active la campanita, pues. Ah, claro. 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
1: Muy bien, muy bien, muy bien. Tenemos WhatsApp y lo revisamos inmediatamente. Vamos, vamos, ya. Hola, hola, hola, hola.
2: Y a Radio Beat, aquí vamos con la Family. Vamos a dejar a la jefa al colegio, al trabajo. Y a Juaco lo vio para el colegio. Aquí vamos como el día jueves.
3: Y nos toca computación hoy día en el colegio. Nos gusta.
2: Eso, dice que le gusta la computación y va al colegio. Un abrazo, amigos. Chau, chau.
1: Chau, chau. ¿Sabes cuando llegué al colegio y llegamos a hacer la computación? Había que... Era un computador para dos personas, o tres a veces, y uno alcanzaba a aprenderlo, se moraba mucho en cargar, pero en esa época sí. Creo que había el carnet, pantuflita. Tenemos más, hola, hola, sí. Y era una hora. Está aprendiendo ya, ya, ya terminó la clase. Hola.
4: Hola, Radio Vip, ¿cómo estás? Soy Natalia, le quiero enviar un saludito a todo el curso de tercero básico del Colegio Santa Juana de Arco. Upa, upa, arriba, arriba, la Radio Vip, te mueve todo el rato, perrito. ¡Vitamina! Abrazo de Chanchito.
1: Eso, abrazo de Chanchito, por acá, hola, buenos días, por favor, envíame un saludito de cumpleaños. Justo, en 10 minutos más, ya, entonces en 10 minutos más. Hay que salirme de aquí. ¿Dónde está? Este lo vamos a dejar fijado. Ya ahí. Ya ahí está. Tenemos más. Hola, hola, hola.
5: Hola, Chechín, Chechón. Somos Amparo y Joaquín. Queremos la canción del Mundial 2026. Abrazo de oso congelado.
6: ¡Vitamina!
1: Hola, hola, Radio Vip, ¿cómo están? Soy Amapola, quiero mandar un saludito a mi mamá, papá, abuelas, abuelos, profesores del Colegio John Kennedy, mis compañeras y compañeros. La Radio Vip te mueve todo el rato, perrito, vitamina, abrazo de eso congelado, pide la canción Polly Pocket. Muy bien, pues, ¿qué más por acá? Hola, hola.
7: Muy buenos días, Chichito, buenos días a todos los niños que van en el furgón con la tía Fresia. Saludo a la tía Fresia. Saludo a Martincito, que tengan un buen jueves, ya que a poquito para terminar la semana. Así que todos, todos tengamos un excelente día. Saludos, Chechito, y si se puede una canción, chévere, para entretener a estos pequeños. Abrazo de capibara congelado.
1: Saludito, amiga, muchas gracias. Chévere, pantuflita, por favor. ¿Quién más por acá? Hola.
8: Un saludo para la Josefa Está y un saludo para la Agustina Neira y la Abigail. Menos al Álvaro, porque le grito una vez a mi hija.
9: ¡Oh! Hola, buenos días. Un saludo para la Josefita Stay, que va al colegio con la mamita. Un saludo para su amiguita, la Abigail y la Agustina, del primero B del Liceo Cordillera. Un abrazo, chao. Abrazo de Squishy para mi hija.
1: Eso, hola.
10: Una vez en computación los pillaron en algo. No lo voy a decir por el horario, pero ya se imagina que es computación.
1: Jugando solitario, seguramente. Hola.
11: Hola, hola, hola, Chichín. Saludos, saludos a los niños que van al colegio, a Luca y a la Maite. La Maite que abra los ojos porque le va corriendo la baba por la boca. Besitos, besitos, abrazo de día de primavera.
1: Vamos
11: la
1: con
11: Radio
1: todo.
11: Beat.
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1: Queda poquito, queda poquito. Mañana pagan a muchos, así que... Hola.
12: Buena compita. Aquí desde Los Andes, un saludo a todos los estudiantes del Liceo Santa Clara, del profe Dani. Un abrazo y que sea un excelente día. Abrazo de Educación Física. Vamos, vamos.
1: Vamos, que se puede. Jueves con todos, jueves de jueves, súbalo.

0: ¿cómo están? Acá yo Isidora, yendo para el colegio. Le mando un saludo a todos mis compañeros. La radio te mueve todo el rato, perrita. ¡Vitamina! Abrazo de papá enojado, morida atrasado.
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1: Muy bien, pantuflita. Sí, ¿verdad? Hoy se supone que llega Bocinha. Ah, claro. Bueno, puede ir a chequear inmediatamente ahí la imagen. Instagram, @bitfmchile.
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1: ¿Qué tenemos por acá? Tenemos saluditos, saluditos. Hola, hola, hola, hola, hola.
3: Muy buenos días, Radio Bit. Buenos días, Pantufla, Chuchín. Hoy quiero saludar a Mari Pepi, a Miriam, a Fernandita y en especial al Team Farmacia de Cefán San Esteban. Que tengan un buen día, besitos, abrazo de vacuna de influenza, besitos, chao, chao.
1: ¡Eso! Saluditos, saluditos. Hola, buenos días, Radio Bit. Los semáforos de Sodimac apagados. Ah, hágalo usted mismo. ¿Qué más por acá? Hola, Radio Bit. Queremos saludar a nuestra amiga Carolina del Furgón de la tía Loli y que está de cumpleaños. Si quiere escuchar a Pinocho, Chaito, Sofía. Grande, saludos entonces para Carolina. ¿Qué más por acá? Tenemos más en la conexión. Hola, hola, hola, hola, hola.
4: Hola, Radio Bit. Soy Emilia. Le doy un saludo muy gigante a mi papá que está de cumpleaños y abrazo de 39 años.
1: Eso. Muy bien, muy bien, muy bien.
5: Somos Felipe y Mateo y queremos enviar un saludo al colegio de Luna y queremos pedir la sobaco. La radio se mueve todo el rato, perrito. Y camina a paso de tiburón congelado.
1: Saludito, que hoy se han coordinado, bien. Por acá dice, buenos días, por favor envíe este saludo de cumpleaños a las 7:50. Justo 7:50, mira. Para Agustina Paz, de parte de su mamá, su papá y hermanos, que la quieren mucho y que sea muy feliz, que lo disfrute un montón. Ahí están entonces saluditos para nuestra amiga Agustina Paz, que está de cumpleaños de parte de toda su familia, que lo pase bonito. Muchas felicidades. ¿Qué más por acá? Hola, hola, hola, hola.
6: Hola, Rodip, yo soy la Emi. Quisiera mandarle los saluditos a mi mamá, a mi papá, a mi hermana, a mi mejor amiga. Quisiera también pedir la canción de Ponte, Ponte de Cat Eyes. Y eso, Rodip. Upa, upa, arriba, arriba. La Rodip te mueve todo el rato, perrito. Vitamina. Abrazo de oso congelado.
1: Abrazo de oso congelado. Saluditos, saluditos, saluditos. Hola, hola, hola, hola.
7: Hola, Rodip. Soy Anabel y le quiero mandar un saludito a mi hermanita chiquita llamada María Jesús, que hoy cumple un añito de edad y eso. Upa, upa, arriba, arriba, la raya, vita, mueve todo el rato, perrito. ¡Vitamina! Abrazo de feliz cumpleaños de bebés.
1: ¡Eso! 7 de la mañana con 51 minutitos. Recuerda, en 20 segundos, ojalá no más, envía tu audio, ¿ya? Si no, vaya quedando al final, ¿ah? ¿Eh? Para el tiro. Hola.
8: Buen día, Chechín, Chechón, Moreno Natural, DJ Pantuflita. Por aquí vamos camino al colegio con Gaspar.
9: Hola.
8: Y te hola. Queríamos pedir algo de Sonido Nacional. Eso, Chuchito, que tenga un lindo día jueves. Un abrazo grande de Cóndor.
1: Eso, uy, abrazo de Cóndor, buena. Y el Cóndor de los Andes, ¿no? Oye, todo esto, y dice existir una banda que se llame Sonido Nacional. Quizás ya existe. Y si no, es un muy buen nombre. Sonido Nacional, ¿ah? ¿Eh? Está bueno como nombre de banda, ¿no? Sí. Ya vamos a patentarlo al tiro nomás, ¿no? Después se llega alguien ahí y lo. A lo mejor existe en una de esas. Hola, hola, hola, hola.
10: Buena compita, Chechito, ¿cómo estamos? Oiga, te quería pedir un favor, si puedes saludar a mi hija Isidora Espinosa, que está de cumpleaños, que cumple 12 años, que la amo mucho y aquí la voy a dejar al colegio. Pero podéis poner un temita de Martin White.
1: Saludito entonces, parecido de Espinosa, feliz cumpleaños, que lo pase bonito. Ya se viene Martin White. ¿Qué más por acá? ¿Qué más por acá? ¿Tenemos más? Ya, a la vuelta. Perfecto, para tu fleque. Recuerden, envíe su audio no más de 20 segundos, chiquillas, ¿sí no?

0: 8 de la mañana.
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0: Muy bien, tenemos WhatsApp Irma 569-566-22396. Vamos, vamos, vamos. ¿Qué tenemos por acá? Hola, hola, hola, hola. Aquí estamos, ya. Hola, hola.
2: Hola, Radio Beat. Buenos días, soy la Trini y le quiero mandar un saludo a mi tata Mario y a mi tata y a mi yaya Gloria, que van camino al trabajo, y a mi yaya soy la de Pau, para arriba, arriba, la radio que te mueve todo el rato, perrito vitamina. Abrazo de Six Seven congelado.
0: Eso, muy bien, por acá dice, oye, un temita de Gregory Godoy, compita. Ya, pues vamos a buscar algo ahí. Saluditos, ¿qué más por acá? Hola.
3: Hola, hola, hola, compita. Ahí está el bastardo. Ahí está el bastardo, no quiere rajarse con pila, no quiere rajarse con pila con el desayuno. Y está gasoleado el bastardo. Padre, dígale al loco que se raje con el desayuno, padre. Ahí está hablando el bastardo.
0: Tenemos más, hola.
4: Soy Dominga y le quiero mandar un saludo a mi mamá.
5: Hola, hola.
4: Y a todo el colegio de Druna, al tercero B y a la Academia de Danza Arte Aconcagua. Y también a mi amiga Agustina Lascano, que mañana va a estar de cumpleaños y cumple 9 añitos. Quiero pedir la canción de Polly Pocket de Cat Eyes. Upa, upa, arriba, arriba, la radio y te mueve todo el rato, perrito. ¡Vitamina! Abrazo de oso congelado. ¡Chao!
0: Chao, chao, y te haya bonito. Saludito, gracias por tu mensaje, hola.
6: Hola, Radio Bill, le quiero mandar un saludo a mi mamá Camila, que hoy esté de cumpleaños.
0: Eso.
6: Y también a mis compañeras, a la Aurora, a la Alexa y a la Josefa. Y también a mis profesoras, a la tía María Olga y a la tía Pasita. Todo te mueve todo rato, perrito, vitamina, abrazo de perrito congelado.
0: Eso, un poquito de ruido ahí en el ambiente nomás, ¿eh? pero se escuchó bien, bien. Saluditos, saluditos, tenemos más al WhatsApp. Dice por acá, hola Radio Beat, soy la Gaby, quisiera mandar un saludito a mi papá Fernando, que vamos camino al colegio, me voy a poner la canción Polly Pocket. ¿Y qué tal? Por favor, upa, upa, arriba, arriba, viste, mueve todo el rato, perrito, vitamina, abrazo de sol de invierno. Muy bien, pues saluditos, hola.
7: Hola, hola,
0: Radio
7: Beat, un saludo a la Cristina, vamos al colegio, un temita de
0: algo de bailita, ya pues, muy bien. Buenos sonidos en la radio que te mueve la vuelta.

0: 1-56-9-566-2236, totalmente en vivo. Es la rica y sabrosa vitamina. WhatsAppin, pantuflita. Aquí vamos. A ver, hola, hola.
1: Hola, hola, soy Liam. Manto cebra congelada.
0: Ahora me siento. Saludito, saludito, ¿qué más por acá? Hola, hola, hola, hola.
2: Hola, Radio VIP. Por fin salió el sol. Yo lo estaba esperando. Eso que habían congelado, vitamina.
0: Eso, hola.
2: Hola, soy María Paz. Ahora vamos directo al Colegio Santa Juana de Arco.

0: ¿Qué pasa a la mejor dupla? A la mejor dupla de la radiodifusión chilena. ¿Cómo está aquí el Guatón Butor reportándose en esta mañana helada y congelada, compadre? Esperándose, sí, con una pequeña tosita, pero una pequeña tosita. Esperando que sea una semana o fin de semana, más bien dicho, ya maravilloso para toda la Concagüita. Le quiero dar un beso gigantesco a Isabelita Butó, mi princesa, mi todo, mi reina, la única mujer que iba a mandar, no hay nadie más que ella, que lo sepan todas, Así que, chiquillos, espero que estén bien, que sea un día genial y que lo pasemos maravillosamente positivo hoy día, compadre. Así que adelante, estudio, y estamos en contacto. Así, abrazo como de fierro micro, así de lado.
1: Hoy está más fresquito. Uy, pero ayer había momento, ayer o antes de ayer, cuando fui, era que estaba como tibio el día, claro. Después cayeron unas gotitas ayer también, ¿no? Sí, bien movida la cosa. ¿Qué más por acá? Hola.
2: Hola, Radio Beat. Quiero la canción de... de 31 minutos de
1: no, ya vamos con el otro, a ver.
2: Hola, Radio Beat, quiero la canción de 31 minutos y que sea de esta, de la serie del principio. Upa, upa, arriba, la radio que te mueve, perrito. Vitamina, abrazo de mapache calentito.
1: Eso, saluditos.

0: Temprano que puso la canción, Chechito, ahora sí que vamos a estar pegados todo el día.
1: Está medio bailado, amiga, entonces hay que bailar un poquito. Pégase los prohibidos. Amiga, Lori nos va a dar...

0: Chinchito, ¿qué pasó con el auto blanco, el marquito, el chino y usted? Todavía no podemos saber.
1: Oye, todo esto, el chino tiene su primer evento discotequero.
2: Sí,
1: el chino tiene evento. Sí. Y Marco también.
3: Sí, Chichito, en breve viene el reporte, en breve. Ahora, me rompiste el corazón, jugaste con mi amor ajena.
1: Se viene entonces un ratito más, eso sí, ¿ya? No hay problema, amiga. Cuando pueda.

0: Ya, un audio más para Tulita y nos vamos a la pausa, ¿le parece? Ya.
1: Eres esta agenda. ¡Oh! ¡Pare, niña, no bailando esta cuestión! Uy, la Isabela Gustó se le da todo, no se le da todo, no salió nada, no salió nada.
0: Hay que bailar en la vida, compita. Sí, hay que pasarlo bien, si no nos vamos a estresar todos. Sí, hola.
2: Buena, chachín, chachón, chachú. ¿Cómo está, compita? ¿Cómo dice que le da mi rey? Esta es su canción, pues, compita. A usted le gusta la ajena.
0: Compita, ¿cómo dice eso? Ya, ¿sabes que voy a la pausa mejor? Sí, 8 con 10, ya, mira la voy. Ahora que ya, pausa, nos despegamos un ratito, vamos a tomar desayunito y todo el tema, ¿cierto? Y ya volvemos.
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1: Muy bien, Pato Frita. Tenemos WhatsApp, también tenemos el Instagram ahí. Sí, de notero ahí. Vaya, chequear la foto, deje su like.
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1: Y vamos al WhatsApp que tenemos por acá. Hola, hola. Uy, buen tema, ya la vamos a buscar, ¿ya? Sí, buen tema. Buen tema, se viene, ¿ya? ¿Qué más por acá? Tenemos más. Hola.
2: Ya, Chisito, se viene el reporte de El Tiempo ahí para que por favor me busque la cortina.
1: Sonando, amiga.
2: Jueves 30, amanecimos con solcito. Hace rato que no teníamos un día soleado, ideal para lavar la ropa hoy día. ¿Qué va a pasar? Va a estar bastante agradable, pero durante la tarde-noche ya se va a empezar a nublar, porque mañana tenemos lluvias intensas, pero cortas. Va a durar solamente por mañana. Ya durante la tarde, mañana durante el día va a llover y durante la tarde de mañana debería empezar a declinar. El sábado vamos a amanecer como hoy, más nubosidad parcial. Va a estar también agradable, con solcito, ahí también si quiere lavar ropa también es un buen día. Y el domingo va a llover también. Ya van a caer gotitas el domingo. También deberían ser intensas, pero cortas, ya así viene este sistema. Deja lluvia, se va, sol, luego vuelve y lluvias. Así que ese es el reporte del tiempo para estos días, para este fin de semana, Chichito. Bien variado. Así que eso. Un abrazo grande, que tengas un lindo día jueves.
1: Reporta Lore Nubes. Eso, amiga Lore, muchas gracias, quedamos, pero... O sea, hay que tener de todo a mano, sí. Sí, que en realidad ha estado así estos días. A rato hace calor, después se pone helado, llueve. De todo un poquito. Así que muchas gracias, amiga. Y que tenga lindo jueves de jueves. Y tenemos más WhatsApp, por supuesto. Comunícate, envía tu audio ahora ya. Get ready for this shit,
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1: Igual tenga el paraguas siempre a mano, ¿eh? Sí. O nunca sabe. Hola.
4: Soy Amanda. Voy llegando a la escuela tarde porque mi mamá se quedó dormida. Quiero mandarle un saludo a mi mamá, a mi papá, a la mamá, a la Luciana, a Javier y al bicho y a la Margarita. Upa, upa, arriba, te mueve todo el rato, perrito. Mita, quiero pedir la canción. Aló,
1: muy bien, pues. Un abrazo gigante, gracias por la canción, que le vaya muy bien. Que lo pase bonito, jueves con todos, jueves de jueves. Recuerden, también hoy tenemos perreo

0: Nos separamos un ratito breve, no te despegues del dial, ya volvemos.
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0: 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Hacemos una pequeña pausa y ya volvemos.
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1: 7 minutos nos separan de las 9 de la mañana. Sí, tenemos WhatsAppín, lo revisamos inmediatamente. Vamos, pantuflita. Hola, hola, hola, hola.
3: Buena, chechín, chechón, moreno natural, buen día, pantufla. Aquí el barba reportándose. Perrito, quiero enviar saludos a mi mujer, mi hija y mi perigüín, que los amo mucho. Quiero enviar saludos a todos los vidadictos. Saludos para usted con Pantuflain y Juanito, que estén muy bien, que tengan un muy buen día. Jueves de jueveo. Saludos también para los cabros, los leones, obviamente. Para Gabrielito, el niño Gabriel. Alonso Guren, una sorpresa, el joven tiene su banda de cumbia, espectacular, tocan muy bien los cabros, H3, síganlo en Instagram, muy buenos, y Alvarito también, Alvarito y el Cacho, los cabros, todos le ponen bueno. Viste un temita de rock chileno, usted sabe que si es chileno es bueno, y nabo, Pit FM, te prende y te mueve, adelante estudios.
1: Buenísimo, cumplida, le mando un abrazo pero gigante. Buena, compita, vamos a ver todo el talento nomás. Jornada día jueves, tenemos más por acá. Hola, hola, hola.
4: Buenos días, Chechito. Buenos días, Pantuflita. Buenos días a todos los que están escuchando la radio. Buenos días. Si es que llegó Juanito con el pancito, me imagino que sí, porque si ya tomaste el desayunito, llegó temprano el hombre. Oiga, Chechito, oiga, el día está maravilloso, espectacular. La cordillera preciosa, compadre. Harto solcito. Oiga, ¿y puede colocar, ya que está con ese tema, esos temas así, algo de Cher, Vivir, por favor? Eso, Chechito, ahí estamos al habla, cualquier cosita. No le digo los semáforos, ya en la mañana ya lo dijeron, así que eso, pues, compita, ahora está un poquito más despejado las calles. Que tenga buen jueves, compadre Chechitis.
1: Pensé que, no, que ya lo arreglaron, dije. Ah, qué bueno, por Dios. No es nada eso. Calle de carnet de la radio que te mueve. Jornada día jueves con todos, jueves de jueves.

0: Muy bien, muy bien, muy bien. 9:02. Oiga, ponga mucha, pero mucha atención. Esto sí, le puede interesar totalmente. Sí. Advierten por venta informal de paltas que cayeron antes de tiempo tras sistema frontal. Hoy así es, que mucho viento. Yo igual he perdido algunas paltas. Fácil, unos 6, 7 cajones de paltas. Fácil. No puede ser, la producción está... De verdad, los perros los más felices. Sí, los perritos los más felices. Les encantan las paltas. El reciente sistema frontal no solo dejó daños en los huertos de paltas, Has. También encendió la alerta por la posible venta de fruta que cayó de los árboles antes de tiempo y que podía presentar problemas de calidad. La advertencia fue realizada por Paltas de Chile, desde donde señalaron que parte de esa fruta habría sido recogida para su comercialización. Muchas de estas paltas no alcanzaron a completar su desarrollo, por lo que, aunque luzcan en buen estado, podrían no madurar correctamente y presentar deficiencias en sabor, textura y consistencia. Ante este escenario, el gremio pidió a los consumidores revisar el origen del producto y desconfiar de ofertas con valores inusualmente bajos en el comercio informal. Claro que cualquier fruta que se corta antes de tiempo, hay algunas que sí, no hay tanto problema, pero hay unas que no. La palta, por más que si cae antes, en este caso con el viento caían, ¿cierto? Va a madurar, pero no totalmente. No es lo mismo, no pierde sabor, es más dura. Es más dura también, sí. Tiene sus cositas, así que ya lo sabes. Si está muy barata en algún lado es porque se cayeron con el viento. Claro, todo tiene su época, pantuflita. Claro. Pero hay algunas que le puede salir buena. También depende de la variedad de la palta. Y esto no solamente en la palta acá, sino que en muchas variedades de palta cayeron antes de tiempo y varios frutos y todo eso, ¿va? Así que no menor. Sí, naranjas, por ejemplo, también se cayeron algunas. Sí. Sí, esa misma, esa sí. Bueno, coméntenos, por supuesto, pasa por el WhatsApp más interactivo, más 569-566-2296. ¡Vamos! ¿Qué tenemos por acá? Hola.
1: Qué falta de respeto, oye.
0: ¿Cierto? No, no puede ser. Se lo juro, compita, que imagínese lo que espera uno para tener el... ¿Cierto? Su fruta, su verdura. Y caía un helado, por ejemplo, y te echaba a perder todo. O el viento te botaba, ¿no? Terrible, compita.
2: No, es una falta de respeto.
0: También, ¿ves? Sí. El caso de la papa, chiquillos, debido también al temporal, a la lluvia y todo eso, también va a subir las papas. De hecho, ya están subiendo y bastante. Hace un mes y medio uno la encontraba como 10, 12 luquitas el saco. ¿Cierto? Ahora, no sé cuánto estará. Andará por las 20 lucas, no sé, por ahí andará el saco papa. ¿Sí? ¿Qué más por acá? Hola.
3: Pucha, Chechito, la mala suerte suya. Perdió la palta, más encima le secaron el peral. ¿Cómo tanta mala suerte, señor? Chechito, hablando del tema de la papa que está comentando, son unos sinvergüenzas los compadres de la feria, hay que decirlo con sus letras. Subieron el precio apenas empezó a llover y la habían cosechado antes.
0: Totalmente, pues compita. Estas cosas siempre pasan. Muchas son de guarda, algunas, claro, tienen su tiempo ya. Sí, por eso hay que estar muy atento a uno como consumidor. Si sabe que hay un sistema frontal o lo que sea, compre esas cosas antes. Porque después suben demasiado de precio. Sí, tenemos más WhatsAppín. Hola, hola, hola, hola, hola.
4: Saludos, amigo Checho. Un abrazo grande. Aquí de vuelta a la casita. Un hermoso día. Con harto solcito. Y bueno, desearte que tengas una excelente jornada, perrito. Quiero escuchar algún temita clásico de reggaetón. Puede ser La Locura Automática de La Sexta. Sería bueno. Un abrazo, cuídese.
0: Buena compita, ¿qué temazo está pidiendo? Uy, ya. Sí, empezó la set. Un abrazo, Huguito. Que lo pase bonito, que tenga linda jornada también. Ah, abrazo de cojo reggaetonero. Hola.
5: Hola, buenos días. Hoy hablando de paltas, ahí está el porqué. El otro día, en la feria que hacen allí en la Hacienda Quilpo, me parece que fue, había un vendedor que las vendía a luca el kilo. Ahí está el porqué tan barata la palta. Oye.
0: Espera. A ver. Espera. Voy a actualizar el WhatsApp que no sé, de repente como que se cae. Sí. Ahí está cargando de nuevo. Perdón, amiga, que yo en la mitad su mensaje. Espera. Esto ha pasado toda esta semana. Vamos a ver que revisen este computador. Juanito se mete siempre acá. Quizás que se van a ver que... Ya, ahora sí. ¿A dónde quedamos? ¿Cuál es el mensaje de la amiga? Ese era, ¿no? Déjame, voy a revisarlo al aire, ¿no?
5: Hola, buenos días. Ahí está, hoy ya. Hablando de paltas, ahí está el porqué. El otro día, en la feria que hacen ahí en la hacienda Quilpo, me parece que fue, había un vendedor que las vendía a Luca el kilo. Ahí está el porqué tan barata la palta. Oye, chichito, la canción chévere, porfa. Gracias.
0: De nada, amiga, hoy la tocamos, amiga. Perdóneme, pero la tocamos tempranito. Sí. Bueno, ya lo sabes. Sí, se están cayendo las paltas, chiquillos. Bueno, algunas puede que madure bien, pero algunas no está pagando la calidad. Uno también se puede arriesgar a eso. Hola.
6: Compadre, hay algunos que se caen en Chacabuco en la noche. Hay algunos que se caen.
7: golazo. Hoy día hay que ir ahí donde el compita, 5% de descuento. Ahí el congelado, taga. Golazo.
0: Así es, ¿verdad? Pues claro, hoy tenemos... Oye, ¿cómo lo pasó al cumpleaños? Que nos comente, ¿qué hicieron anoche? ¿Alguna cosita que nos pueda contar? Sí, obvio.
8: Checho, dile a Juanito que deje de ver no por en el computador.
0: Puede ser, ¿ah? No, ¿sabes que cuando a mí me entregaron la primera vez el... Estos PC que tengo acá para el WhatsApp... Había tenido un virus. Cuando recién me lo entregaron, sí. Así ya venía de. Sí, ya venía ya con viruliento. No, y salía una imagen al costado derecho. Todas cochinas. En serio, estaba de repente tirando audio así todo y salía una imagen cochina al lado. Menos mal que sí. Sí. No, se mandó a formatear ese computador en pantuflita. Pero antes, guardar. Tenemos más. Hola.
9: Estoy de acuerdo ahí con el cumpita. La papa está carísima. Y eso que se cosechan antes. De acuerdo, ese cumpita no. Mire, se viene agosto ya y la cebolla va a empezar a subir. Acuérdese de eso. Y el tomate también va a subir más de lo que está. Y la palta en este momento, cumpa, está barata porque se helaron.
0: Sí, pues.
9: Ni siquiera en Panquehue se salvaron. Hay un viejito amigo que tiene plantación allá y se le helaron. No se salvaron de la lacito. Va a haber mucha parte de la... No se estén arriesgando a comprar esa parte baratita.
0: Oye, ¿verdad eso? En Quillota también pasó lo mismo. Que Quillota, usted sabe que hay palta allá, pero también pasó lo mismo. Se perdió mucha producción, chiquillos. Mucha, pero mucha. Ya, saludos de Putaendo, muchas gracias, compita. ¿Ah? Ya, vamos a buscar ahí. No, sí, esa no está en parrilla, pero vamos a ver qué tenemos por ahí. Ya, compita, hola.
3: Chechito, son bienvenidos, vengan nomás acá por su 5% de descuento. Pero tienen que decir que escucharon en la radio, si no se van a correr el dato, pues. Y no vayan a haber escuchado la radio.
0: Totalmente, compita, claro, el requisito, mínimo. Claro. Mostrar la beat car. Hola.
10: Buena, perrito, aquí en Lecua. Oiga, perrito, le pido un favor. No se ha escuchado un chapita. ¿Será que tendrá empanada? Porque vamos de aquí ya allá y voy con la gente. No se pudo trabajar tan mal a la paga.
0: Oh, compita. ¿Me sabe qué? Don Chapa llega después de las 11 de la mañana. 11, 11 y media, recién llega. Sí, pues si a eso de las 10, recién está. Sí, pues está inflando la empanada. Hola.
11: Tenía el virus, la movía.
0: Hoy el virus, ¿sabes qué? Yo creo que de ahí viene. El virus de la movida. A mí me entregaron el computador, ya, que voy, muchas gracias, que yo todo. Instalé todo, cuando después llegó a prenderlo, instalamos el WhatsApp y toda la cuestión, y empezaban a salir puras imágenes con el costado. Claro, pues yo no daba ni ganas de poner un pendrive ahí, pues sí. Pero después lo formatearon, sí. Es que me dieron, yo creo que el reciclado del reciclado. Sí. Claro, así que no, ahora este ya funciona mejor. Pero parece que ya está fallando por Juanito, ¿no? Sí. Hola.
12: Oye, gallecito, sube todo, menos Unión San Felipe.
0: Oh, cumpido. No me diga nada, sí. Chiquillos, Nos queda más audio para revisar, pero vamos a ir a la música. Ya, luego pausa. Estamos atrasadísimos, chiquillos.
13: Los stickers para hacer el 5% de descuento.
0: No le entendí ni una cuestión, de nuevo.
13: Los stickers para hacer el 5% de descuento.
0: Ni yo tengo, con eso le digo todo. Nos quedamos con el sonido de los Vázquez. Y hablando de la palta, esto se llama Tú me haces palta. Sí. No, esto no me hace falta. Pero bueno, ahí le cambia la letra y lo acomoda al tema que estamos hablando. Sí.

0: helada esa que cayó por el viento, por la helada, sin madurar. Ni Cuesco tenía todavía esa parte. Ya, chiquillos, vamos a una pequeña pausa, no te despegues del día y ya volvemos.
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0: Vamos a tener que comprar pantuflita, esta parte en bolsa, así. Esa de la Encinera, sí. 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

0: la rica y sabrosa vitamina. Tenemos WhatsApp, lo revisamos inmediatamente, vamos.
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0: ¿Qué tenemos por acá? Hola, hola.
2: Oye, sí, lamentablemente tenemos eso nosotros. Sobre todo, si es que llueve, subió porque se pudrieron. Si no llueve, hay que sequía, igual sube. Y si es que está bien el clima, es que las heladas quemaron y se suben igual. Y así, lamentablemente, pues tenemos esa mentalidad todavía que queremos hacerlos ricos a costa de todos los demás. Así que, bueno, así, pues no hay que comprarle a esos que venden la papa tan cara, pues no hay que comprarle, castigarlos nomás. Comprar el sistema baratito, ¿no? Oiga, amigo de congelado, y si le llevamos un sticker de la radio, ahí, ¿cuánto es el porcentaje? Usted, claro, está claro que no, que los stickers no van a llegar, pero por si acaso, pero una de esas.
0: ¿Sabes que yo tengo fe que haya? No sé cuándo, eso sí. Tenemos WhatsApp. Hola, hola, hola, hola.
3: Hola, Chichito, buenos días. Por acá, Lanto, te saluda a ti, a Pantuflita, a Juanito, a todo el equipo. Y a todos los vitadictos, obvio, en este jueves. Oye, quiero pedirte algún temita de Wisin y Yandel, pero old school, algo bonito hoy. Oye, la palta, sí, pues como dijo el amigo acá en Panquehue, igual se perdió. Nosotros en la casa se nos cayeron muchas paltas esos días que corrió mucho viento y llovió intensamente, se cayeron. Alcanzamos a rescatar unas cajitas para la casa, para el consumo, y la verdad es que No es lo mismo. Pero esperemos que se salven las otras que tenemos para poder porque nosotros consumimos harta palta y aprovechamos que en la casa tenemos harta igual. Así que tenga piedad de nosotros el que esté jugando Jumanji con Chile, por fin.
0: Sí, por favor. No haga piedad, claro. Es verdad eso, es verdad. Sí, porque uno también si tiene arbolito es por algo, ¿cierto? Y uno tiene que regarlo, harta peguita, ¿cierto? Claro, la hoja, oye, el palto bota mucha hoja, ¿ya? Entonces, claro, todos los arbolitos que uno tiene es peguita de... Entonces uno puede igual esperar el fruto, ¿cierto? Y no pasa nada, pues. Claro. Tenemos más. Hola, hola, hola.
2: Oh, Chichito, ahora entiendo por qué me dicen a mí el palta caía, po. Todavía no maduro.
0: Claro, está cayendo antes de tiempo, compite usted también, a ver, claro, hola.
4: Oye, escucho esa regla, que ponen ustedes de su sponsor. Empanada. Del Palacio San Martín, empanada. Empanada. Blanco la empanada, un chapa. Oye, chiquillos, saludos a todos los servicios de transportes en San Felipe, a todos aquellos, y decirle por favor a la entidad fiscalizadora que no fiscalicen tanto, que no le busquen la quinta pata al gato, ¿ya? Y ¿para qué tanto? ¿Ya? Estamos llenos de fiscalizaciones en esta cuestión. No nos dejaré en paz. Oye, ahora en las carreteras, compadre, quieren

0: empezar a cobrar por kilómetro recorrido, weón. Como hace 30 años atrás. Oye, se está pasando.
1: Hoy me acordó que tengo que... Sí. Pantuflita, anóteme ahí, tac, por favor, porque si no se me olvida. Tenemos más WhatsApp y lo revisamos inmediatamente. Comunícate más 569-566-22-396. Hola.
2: Oiga, compita Cheche, yo creo que al pasta caía ese... No le dicen por eso, por no madurar. Yo creo que se le cayó ante tiempo otra cosa.
3: Oye, Chechito, ayer el Fabián estaba prometiendo volantines para fiestas patrias. Junto con los stickers.
1: Oh, ¿sabes qué? Yo creo que la mejor fecha para regalar algo va a ser en las fiestas patrias. Estoy seguro. Sí, creo que es una buena fecha. Sería como lo ideal porque el clima está más bonito, ¿cierto? La gente anda más de fiesta. Sí, y teníamos que ponernos con una fonda. Tenemos más. Hola, hola.
4: Buenos días, Chichito. Buenos días, Pantuflita. Oye, un saludo para el compita ahí que escupió la pleura.
1: Oh, me acordé de un chapa inmediatamente. Hola.
5: Chichito, le salió competencia al chaparrero. Ahora el amigo está vendiendo empanada de pollo.
6: Hola a todos. Hoy, como día jueves, un lindo día con un solcito que está calentando algo para poder lavar la ropa y tenderla. Aquí Dos Chatas activo para retirar cositas que necesiten botar las personas, como lavadoras, refrigeradores, cocinas, fierros, califón. Eso se los retiro a costo cero. Costo cero.
1: Buenísimo, compita. Mazo dato. Por acá dicen, Checho, empanada, flema, queso. No, seas cochino. No seas cochino, no. Hay gente comiendo hasta ahora. Deme dos, deme dos, por favor. Buenos días, Chechín, Chechón. Saludos a aquel loquiquita aquí escuchándolos con el juguete nuevo ahí en el Smart TV. Ahí pudo colocar. Qué buena, compita. Muchas gracias. Muchas gracias, nos tiene ahí la tele, ahí con... Qué bonito, qué bonito. Muchas gracias, compita, un abrazo gigante. Tenemos más en la conexión, hola.
7: Saludos, Lore Nubes, te extrañaba.
1: Beso. Hola.
0: Oye, pero tac no, hermano, puedes decir a la ley, no hay más tac, ley no más tac. Y si tiene alguna deuda al tac, la única municipalidad que lo está aceptando, la ley, ahí es San Felipe, o sea, perdón, es Santa María, compadre, San Felipe, dice, no, mentira. Es una ley que es para todas las municipalidades. Te paso el dato, es para todas las municipalidades por parejo que tienen que aceptarte la parcialización de la deuda, el 20% solamente de tu deuda general, y lo único que lo hace aquí es Santa María, compadre. ¡Oh, llegó! ¡Qué feo! ¿Quién era con cabo, weón?
1: Tenemos más WhatsApp.
8: Necesito al compadrito que no lo escuche Quiroz, porque capaz que le suba el precio a ese pollo.
1: Uy, sí, es verdad. Oye, que no, lo que pedimos es que no suban tanto las cosas, porque el sueldo no está subiendo, ¿verdad?
9: Más ordinario que toser a la audiencia.
1: Oye, en realidad, sí, es verdad, último, sabes que yo paro el audio ahí y lo grabo de nuevo. Menos mal que no estamos en la época del COVID, ¿sí? Estaríamos todos contagiados. Sí, totalmente.

0: Puñalada Remix en la radio que te mueve. Nos separamos un ratito breve a la vuelta. Perreo clásico, perreo old school. Ya volvemos.
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Oye, no sea así. Vaya con toda la casa después, ¿ah? Sí. Son buenas. Por acá dice, pobre diabla, por favor. Saludito entonces, déjenos su nombre, algo, mandarle saludito. Claro.

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1: Un pencazo de miel con limón no va para un chapa. Hoy día le toca ir al proctólogo, ¿no? Ya, pues. Cosa va.
2: Ayudando a don Chapa. Muy bien.
3: Cariño, dice don Chapa, no creo. Era niño.

0: si el proctólogo le pone los dos manos en los hombros, preocúpese. O entréguese, pues, ahí decida usted.
1: Pero, compita, bueno, que le vaya bien nomás a Don Chapa, ¿eh? Deseamos lo mejor y que tenga buena venta el día de hoy. Oye, atención, atención, atención, porque se necesita personal femenino con excelente actitud para la atención de público, empatía y compromiso. Claro que sí. Entregar currículum solo durante esta semana en Merced 902, ex-150, esquina Coimas, en San Felipe. Ya, se necesita personal femenino con excelente actitud para la atención de público, que sea una persona con empatía, ¿cierto? Y compromiso. 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Tremendo dato, te lo comentamos acá en la radio que te mueve, junto a DJ Pantu.

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1: En la empanada está la cura, don Chapa. En la empanada.
2: Que le ponga pino.

0: en el jueves de jueveo.
1: Chapa le van a decir, diga 33, respire profundo.
2: El caserío es mejor que se caiga.
3: Juelazo, juelazo, juelazo. Buena, compadre Chapita. Oiga, lo mismo que dijo el coleguita recién, pues, el amiguito. Si el proctólogo le está haciendo el examen, usted cuéntele los dedos de los de las manos. Si tiene 10, entra a preocuparse.
4: Ya.
3: Ay, para el tema de la garganta, amigo Don Chapa, tómese una bocanada de aire nomás, po.
5: Buena, buena, Chichito, buenos días, cumpita, cómo está ese pantuflator, cómo están todos mis perrines, mis cumpitas, cómo está toda esa muchachada oscura, por aquí reportándose bien tarde, ya casi terminando el programa, su fiel amigo y auditor en el San Guido Carrasco, pero vamos con toda la energía, cumpita, el día jueves de perrito oscuro, mi perro, y andaba haciendo trámite, se sabe, pero siempre ahí pendiente la radio, ¿eh? Más vale tarde que nunca el reporte, así que aquí estamos, saluditos generales para todos, que tengan bonita jornada, cuídense siempre. Y la radio viste, vuelve todo el rato, perrito.
4: Nelson Guido Carrasco reportándose. Estamos que no aparecía ya.

0: el cubano con la mano más grande, o chaval, lo buscó.
1: No había visto la fotito, Cupita, pero reporteando a todo ritmo a ellos, ¿no? Un paparazzi SQC con bocina, ¿no? ¿Ah? Lo más grande llegando al eterno campeón.
2: Ya, chiquillos, nos separamos un ratito breve. Sí, no te despegues del dial y ya volvemos.
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2: A la vuelta revisamos más saluditos, chiquillos. Nos queda un bloquecito más. 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

0: Buenos sonidos en la radio que te mueve, disfrutando este día jueves con todo, jueves de jueves, jueves 30 ya, sí. Mañana se nos va Cupita, Julio. Así es, chiquillos, comunícate, envía tu audio y pasa por el WhatsApp.
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0: Pero antes les tengo un datito, chiquillos. Pongan mucha atención porque se necesita personal femenino con excelente actitud para la atención de público, tenga empatía y compromiso. Entregar currículum solo durante esta semana en Merced 902, ex-150, esquina Coimas, en San Felipe. Ya, ponga atención, anote. Si tiene alguna duda, nos puede ir comentando. Se necesita personal femenino con excelente actitud para la atención de público, empatía y compromiso. 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Y vamos con el WhatsAppín. ¡Vamos! ¡Hola, hola, hola, hola, hola, hola, hola!
2: Buen día, Chechito, pantufleques, perritos. ¿Cómo están? Bueno, espero que estén bien. Hoy ya es jueves. Jueves de jueveo, perrito. Y por acá, ya saben quién pasando a saludar. A tirar la buena onda, la buena vida, la buena energía y todo el fuá. Tanto para ustedes como también para todo aquello viadicto que ya están a esta hora sintonizando y escuchando a la más mejor papurri. Desearle a cada uno de ustedes que tengan un excelente día. Chechín, si es posible, y un old school, el señor de la noche. 98.7, la de todo, la del valle. La que te mueve, te prende y enciende, papi.
0: Eso, papi, el mundo.

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1: Muy bien, tenemos saluditos por acá en el Instagram a toda la gente que dejó su corazón y su comentario. Los vamos a mencionar, chiquillos. Gana punto Rodrigo dice: siempre en primera fila, Chichito. ¿Ah? Saludos, que tenga buen día. Bueno, ahí la foto entrevistando ya, buscando la nota con bocina. Llega hoy, chiquillo, llega hoy. Congelado Daga dice: bien, Chichito, ahí con la exclusiva. Muchas gracias, compita. Congelado Daga también. Un abrazo gigante. ¿Qué más tenemos por acá? Saluditos para llenar a Salfate. Tenemos a DJ Fabián Castro, que no se lo pierda el día de hoy. De 16 a 18 horas. Ya, ahí está. También nos dejó el like, mi compita. Bueno, gracias. Tenemos a Rosita Araya, Ignacio Alejandro, Jorge Pelado Lascano, Elizabeth La Paulaza, Pablo Herrera, Nicolás Matías, Jimmy Hernández, Sara Pérez Becerra. Por acá, Juan Prime. Juan, ahí está. O Juan Prime 1. ¿Ya? Poli Moreno, usted, por acá también Valentina, Cristian Emilio Mora, Naldo Barraza, Saure del Carrizo, Paulo Ignacio, Soledad Campos, Nelson, Guido Carrasco, Marcelo Olivares, Jorge Rebeco, La Guarida del Chuviño, por acá también Lorena González, muchas gracias Lore, también Kenita Tapia, también nos deja su like, así como Silvana, eso, ella es Silvana Hernández, Jesús Arancibia, un abrazo compita, tenemos a la chica Amapola, Verónica Herrera nos deja su corazón, así como Felipe Katze, también Leli Contreras, Jaime Andrés, por acá Tierra Segovia, Daniela Donoso, Props, Angélica Ibaceta, Congelados Daca, Eduardo Andrés, buena compita, muchas gracias. Tenemos a Cecilia Villalobos, Viviana Cecilia, Leila Yasmín, Natalia González, Rodrigo Alfredo, Fernando Alfaro, Carito Lepe, Cristina Valdivia, Carita Soto, Maca Jorquera, Camila Quiroga, Margarita 17, Cintia Vargas, Marcelo, buena compita. Por acá el Loco Higuita, Loreto Valdés, Valeria López Cristi y Estampados M. Un abrazo, chiquillos, ahí gracias por dejar tu corazón, por estar presente todos los días ahí en el Instagram de la radio. ¡Que te mueve!
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0: vidadicto, vidadicta, pasen lo bonito el día de hoy. Disfruten esta jornada, aprovechen el solcito, claro, para broncearse. Ya viene el Beat Machine con DJ Marco Bocinha Fuensalida. No te lo pierdas, y toda la programación de la radio que te mueve. Un abrazo grande, nos juntamos mañana. 7 de la mañana con Pantuflita, con Juanito, con la rica y sabrosa Vitamina. Un abrazo. Hasta mañana. Chao, chao.
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0: 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Un abrazo, hasta mañana. Chao, chao.
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0: Buena, buena, Marquito, buenos días. Aquí es de la pega ya, haciéndole buena, haciendo grande este país. Oiga, Marquito, ¿tendrá por ahí micro dancing de Babasónicos? ¿O algo de Babasónicos por ahí?
1: Algo ya.
0: Lo que sea su cariño.
1: Ya.
0: Por favor.
1: Vale, Cupita, muy bien, vamos a buscar algo de Babasónico por usted. Amigazo mío, ¿quién más se suma? ¿Quién más se suma? Solo mensaje de audio, repórtese a través de nuestro WhatsApp Beat. Te queremos escuchar, mándelo ahora.
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1: Buena, buena, buena, buena, buena, buena, buena, buena, buena, Marquito, Marquito, Marquito, Marquito, Marquito, Marquito, Marquito. ¿Cómo dice que te da, compa? ¿Cómo está, mi rey?
2: Muy bien, ¿usted cómo está?
1: Oye, compita, ¿podría programarse algo de los fabulosos Cadillac?
2: Por supuesto.
1: Siguiendo la luna.
2: Ah,
1: muy bien. Sí, esa niña, rey. Y si no la tiene esa, podría ser la flaca de Jarabe de Palo.

este Beat Machine. Hoy está rico el día. Aproveche de lavar ropa. Ya, ya. Está rico el día, sale el solcito, incluso la temperatura ha subido un poquito más, así que está rico y bueno, ¿no? Pero ojo, porque mañana vuelven las lluvias. Mañana vuelven las lluvias. 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Pausa y luego estamos con mucho más en BTFM.

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0: papá para hacer el aseo.
1: Buena, Cumpi.
0: Todo pasando aquí haciendo el aseo. La que te prende y te mueve 24-7. Saludos para todos, bendiciones para todos a los que se la están rebuscando.
1: Esa es,
0: trabajando. A toda la gente, a todos, a los pingüinitos, a ustedes en la radio, a los agrícolas, a los temporeros, aguante los temporeros, trabajadores ambulantes, aguante la música, aguante las cabras. Saludos a todos por ahí, la pizca que te prende y te mueve, perrito.
1: Vale,
0: tu cordial vecino y amigable Spider Marco, Spider Aconcagua.
1: Bueno, Cupita, tanto evento sin vernos, perrito. Te mando un gran abrazo, Cupita, el Spider. Hemos estado harto veces en Santa María. Te mando un gran abrazo, Cupita. Muchas gracias por estar siempre ahí, full motivado y escuchando la radio que te mueve. ¿Quién más se suma? Solo mensaje de audio, mándelo ahora ya. Te escuchamos en el WhatsApp Beat. Mándelo.
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0: Tocayo, esos eventos ya te digo, en Santa María ya. Bendiciones para usted, para todos los de la radio, que le siga fluyendo todo súper bien, que te salgan muchos, muchos eventos más, tocallito. Y nada, pues, ahí estamos, su cordial amigo, Marco Spider, el sensual Spider de la Concagua. Oye, saludos para el compadre Parabela, para el compadre Torito, mi compadre José Daniel, que se la está jugando ahí, buscando también trabajando, que este fin de semana celebra el cumpleaños su niña. Saludos para la Kendrita, para su hija que estuvo de cumpleaños. Todo pasando, la que te prende y te mueve 24-7, perrito papurri papá. Ah, y el que no escucha la beat, que se saque al tiro la zapatilla.
1: Buena, cumpita, te mando un gran abrazo, perrito. A ver, ¿qué más tenemos? Oye, mira, por acá tengo un dato de trabajo. Atención, chiquillos, con esto le voy a dar tiempo para que vaya a buscar dónde anotar. Hay un datito de pega que le puede servir, así que mucha atención. Y esto es

0: importante, ¿ya? Así que atención con este dato, chiquillos. Buen dato de trabajo. Vaya a buscar, le estoy dando ahí, estoy ahí rellenando para que vaya a buscar dónde anotar, pues, ¿eh? Anote. ¿Ya estamos listos? Ya. Si usted conoce algún técnico automotriz, o usted mismo es el técnico automotriz, atención con este dato de Peguita. Se necesita contratar técnico automotriz con estudio medio o nivel superior para taller automotriz. Si tú quieres más información, esto es en la comuna de San Esteban. Se necesita contratar técnico automotriz con estudio medio o nivel superior para taller automotriz. Ya, en la comuna de San Esteban. Si quieres más información, te comunicas al siguiente número. Anótalo, ya, anótalo. Más 569-91-53-72-38. Te lo repito. Más 569-91-53-72-38. Ahí está. Buen dato, muchachos. Hacemos la pausa. No le cambies al dial, vamos.
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0: 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Pausa, luego estamos con más. 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
1: Atención, muchachos, oye, tengo otro dato de trabajo. Atención con esto. Anote. Porque le puede ser de mucha utilidad. Ya, esto es. En San Felipe, atención, esto es en San Felipe. Dato de trabajo, chiquillos. Bueno, chiquillas en este caso, porque se necesita personal femenino, ¿ya? Anote para que no se le pierda ahí ningún dato. Se necesita personal femenino con excelente actitud para la atención de público. ¿Usted tiene esas aptitudes? ¿Te le gusta atender público? Empatía y compromiso. Entregar currículum solo durante esta semana en Merced 902, ex 150, ¿ya? Te lo repito, anótelo. Merced 902, ex 150. Esquina Coimas, en San Felipe, ¿ya? Te lo voy a repetir para que prestes mucha atención. Se necesita personal femenino con excelente actitud para la atención de público, empatía y compromiso. Entregar currículum solo durante esta semana en Merced 902, ex 150, esquina Coimas, en San Felipe. Ya, ahí está, chiquillos. Buen dato, y chicas en especial, ¿cierto? Personal femenino. Buen dato de trabajo en San Felipe. Ahí, para quien necesite peguita, tenemos ahí un buen dato. 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Ya, chiquillos, oye, habilitamos nuestro mensaje de audio. Usted se puede reportar ahora, ya te queremos escuchar. Mándenos un mensajito de audio en el más 569-566-22396. Te escuchamos.
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1: Ahí está, muchachos, para que usted se reporte, nos mande su mensajito de audio. Te escuchamos en el WhatsApp de la radio que te mueve. Kenny Klein, Up Beyond the Drums, Cuba Amor, Medellín, suena, Beat.
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0: 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Hacemos la pausa, luego estamos con mucho más en Beat FM.
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1: Ya muchachos, en vivo y en directo habilitamos nuestro mensaje de audio. Usted se puede reportar ahora. Ya te queremos escuchar. Mándelo. Más 569-566-22.

0: crece de forma inmediata. 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

0: qué güey, escucho esa canción. Hola. 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
1: 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Se lo imagina bailando, ¿no?

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Panquehue, Catemo, Yay Yay, Rinconada. Mándenos su mensaje de audio, reportes ahora ya.

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1: Radio El Guaso te dice la hora. 1:15

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2: Saludos, le manda Rosamel.

0: La parte del pito es la mejor, ¿no?
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2: Hola Vasco, buen salida. 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
3: DJ David Guetta, saludando al equipo Roselot, 5 autos por peludo.

pasadísimos en el tiempo. Es Beat FM, la radio que te mueve en el Valle de Aconcagua, Chile y el mundo, motivando con el Beat Machine. Momento para la pausa, nos separaremos por un instante breve, cortito, chiquito.

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0: 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Pausa y luego estamos con más. Acá la radio que te mueve.
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0: 56
1: 2396. El sonido de Kid Voodoo junto a Chris MJ con Mini, versión número 2. Oye, estamos en la hora de la pausa. No te puedo creer. 13 horas con 2 minutos, pero antes vamos con más de la conexión a través de nuestro mensaje de audio. Usted se puede reportar ahora ya.
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2: DJ, jefe, voy a almorzar.
1: Hoy, hora de almuerzo ya. Oye, les tinca, cabros. Les tinca que después de mucho tiempo, después de muchos años. No, mentira, no, si igual les iba a hacer poco. En el próximo bloque, llegando de la pausa, haremos la sección que hace rato, hace mucho tiempo no hacíamos. ¡Sacando pica! Les tinca, cabrón, ¿no? Sí, porque ya hora de almuerzo y así como que... ¿ya? Ya está definido el menú ya, ¿no? Al menos. Al menos es. Así que vamos a ir a la pausa y de regreso presten mucha atención porque vamos a ir con la sección ¡Sacando pica! Bueno, si usted no sabe de qué se trata, mucha atención porque luego le explico de qué se trata. Así que atención, muchachos, chicos, chicas, hacemos la pausa, nos separamos por un instante y luego vamos a estar con la sección Sacando Pica acá en la radio que te mueve.
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1: Atención, damas y caballeros, vamos a comenzar la sección que hace rato, hace mucho tiempo que no hacemos. Yo creo que es hora, ¿ya? Es hora de que nos saque pica. Con lo rico, con lo delicioso, con lo magnífico que hoy vas a almorzar. ¿Usted ya tiene claro el menú de lo que va a almorzar? ¿Le tienen un almuercito listo? ¿Usted ya cocinó, está cocinando o pretende hacer algo rico para hoy? Bueno, coméntenos. Así de fácil. Mándenos un mensajito de audio. Y de repente, si tiene la opción ahí de mandar una fotito, también la puede mandar. Pero importante el mensaje de audio para que usted nos cuente qué de rico vas a almorzar hoy. ¿Qué de rico vas a almorzar hoy? ¡Sacando pica! Mándenos ahí su mensajito de audio. Ahora ya, a través de nuestro WhatsApp Beat, nos comenta qué de rico hoy vas a almorzar. ¿Ah? Sáquenos pica con ese menú de hoy. Más 569-566-22-396. ¿Qué de rico vas a almorzar? Mándelo ahora ya. ¡Sacando pica!
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1: Oye, saludos desde Reñaca Beach. Saludos para todos. Reñaca escuchándonos. Mira qué bueno. Acá le mandamos un gran saludo. Un gran saludo, saludo, saludo. Reñaca Beach. Presente la programación que te mueve ya. Vamos con los mensajitos de audio. Mándelo, mándelo. Ojalá mensaje de audio, muchachos. ¿Qué de rico hoy día hay en el menú? ¿Ah? Vamos.
2: Mamá, ¿qué hay de almuerzo? Lo que hay en la olla.
1: Come y calla. Hoy día creo que hay come y calla. ¿Qué tenemos hoy día en el menú? Sacando pica. Mándelo solo a través de mensaje de audio. Solo mensaje de audio.
3: Yo me voy a tirar un arrocito marinero, gracias a Dios, hoy día. Así que lo hice en mi casa, patrón, porque no fui a trabajar, no volvimos.
1: Mira, arrocito marinero es como una arroz paella, ¿no? ¿Cuál es arrocito marinero? ¿Como una paella? Arroz paella puede ser, ¿no? Con marisquito, con... Muy bien, qué rico, muy bien. ¿Qué más? ¡Súbate! ¡Qué rico! ¿Vas a almorzar hoy? ¿Ah? Manda el menú, sáquenos pica.
4: Aquí, pues, compita.
1: A ver.
4: Un rico fideito con salsa y papas fritas.
1: ¡Oh!
4: ¡Déjale!
1: ¡Qué rico eso! Fideitos con salsa, papitas fritas. ¡Ay, ay, ay! ¡Un manjar! Sáquenos pica. A ver, ¿cómo va el menú? ¿Cómo va el menú de hoy? Mándelo. Te queremos escuchar. A ver.
5: Una rica lasaña.
1: Uy, ayer fue el día de la lasaña, ¿no? Ayer era, ¿no? Ayer fue el día de la lasaña. Ayer parece que fue el día de la lasaña. Mira, hoy día va a disfrutar una rica lasaña. Creo que ayer fue el día de la lasaña.
6: Estoy seguro.
1: Siguiente. Solo mensaje de audio, muchachos. Mándenos un mensajito de audio y nos comenta qué de rico vas a almorzar hoy. Es la sección que hace un montón de tiempo no la hacíamos, pero ya está bueno que nos inmiscuyéramos. ¿Ah? En el menú de los vitadictos y vitadictas, ¿qué de rico usted va a almorzar o qué va a cocinar? Si hay algunos que pasan por el alambre, quedan debajo de la mesa. ¿Qué de rico va a almorzar? A ver. Ah, mira, aquí nos comentan el arroz marinero. A ver, ¿cómo es?
3: Un arrocito con todos los ingredientes del mar, patrón. Eso se hace en Ecuador. Arroz marinero se le llama. Aquí se le llama paella, como te digo, aquí en Ecua, ya sabes, comiendo sabroso.
1: ¡Esa es!
3: Estoy aburrido con el fideo.
1: Ya, entiendo. Mira, de Ecuador el arroz, pero viene siendo como el arroz paella acá. Muy bien, amigazo mío. ¿Quién más se suma? Solo mensaje de audio, repórtate, vamos.
7: No sé cómo se llama, pero me hicieron arrocito con bistecito,
1: ¿ya?
7: Hueito y verdurita al horno, papi.
1: Ah, qué rico.
7: No sé cómo se llama esa cosa, pero rico.
1: Muy bien, está muy bien el menú, rico. Siguiente, vamos.
8: Acá Marcos, puré con bistec de cerdo
5: y consomé de pollito. Hecho todo por mi esposo.
1: Oye,
5: gracias.
1: Qué bueno. Hoy día tengo un menú muy similar. Creo que casi lo mismo. Purecito con bistecito de cerdo. Oye, así con ese. Con ese adobado rico. ¡Ay, ay! Mira, vamos con el siguiente. ¿Quién más se suma? Solo mensaje de audio. ¡Sacando pica! ¡Qué rico hay en el menú de hoy! A ver, a ver, a ver.
8: Arroz con churrasquito, ensaladita de cebollita nueva con harto limón y ensaladita de repollo. Saludos.
1: Mira qué rico con ensaladita de repollo. Arrocito con churrasquito. ¡Ay, ay, ay! ¡Vamos!
2: ¡Vamos a comer garbanzos! ¡Comen los gansos! ¡Chao, Radio Villa! ¡Estoy muy bien!
1: ¿Pero realmente va a comer garbanzos hoy día? No me gustan los garbanzos.
9: Hoy día almorzamos porotitos con fideo. Mira. Y se guarda para mañana, día de lluvia. Eso. Ensalada de hoy día, ensalada de apio. Mañana, cebolla en escabeche.
1: ¿Cuánto sabe? Era obvio. Y más encima lo hacen hoy día para que mañana quede reposadito. Queda mucho más rico al siguiente día la legumbre, ¿ah? Y mañana acaba de llover. Así que soñado.
10: Hola, Marquito.
1: Hola.
10: Yo todavía no almuerzo, pero estoy preparando pura ensalada. Ensalada de garbanzo con cebolla morada, cilantro.
1: ¿Ya?
10: Palta con tomate, lechuga con haba.
1: Rico.
10: Y unas croquetitas de pollo. Aprovechando el día de sol, comer algo fresquito.
1: Qué rico, muy bien ahí. Vamos, sacando pica. Ya me empezó a dar hambre con tanto menú rico que hay hoy. Vamos.
11: Hola, Radio B.
1: Hola.
11: Ya vamos llegando a la casa y vamos a comer asadito.
1: No le puedo creer. Mira, asadito. Invítenme.
12: Estofadito conejo, compadre. Estofadito conejo. Un manjar. Y de ahí a la tardecita, unos conejitos asados, compadre. Hoy día lo ponemos bueno con los conejos.
1: Eso. Estofado de conejo. Mira. Sacando pica.
13: Perrito, ayer estuve de cumpleaños y me voy a dar el lujo de ir a comer afuera con la patrona y mi hijo. Así que vamos manejando para algún restaurante.
1: Merecido.
13: Para ir a comer.
1: Qué bueno, cumpita. Mira, para celebrar el cumpleaños. Felicidades, cumpita. Bueno, y si alcanza a mandarnos un mensajito de audio y nos comenta qué es lo que va a pedir ahí en el menú, ¿ya? Si alcanza. Porque va camino al restaurante. Ahí va a cachar, ¿eh? Qué bueno, compita. A ver, siguiente.
14: Cerdo al horno con arroz, compita, en sala surtida. Compadre, los semáforos de Sodima están malos, por si acaso.
1: Atención con ese dato. Semáforos de Sodima que están malos nos reportan por acá. Ya, ¿quién más se suma? Mensaje de audio, repórtate ahora ya. ¿Cuál es el menú de hoy? ¿Qué de rico vas a comer? ¿Ah? Es el... ¡Sacando pica!
15: Yo por mi parte, perrín, puto, una empanadita por ahí donde podamos nomás y a la hora que se pueda,
1: ya.
15: Porque sí. Andamos callejeando buscando la monedita. Pero así es esta vida, a darle nomás.
1: A darle nomás, en algún momento tiene que parar a comer algo, pocupita, para que recupere fuerza, póngale bueno. Está muy bien. Por acá dice lenteja con longaniza y su buena ensalada de cebolla, aceitunas y harto limón. ¡Míralo! ¡Qué rico! Vamos con el siguiente, por acá.
16: Por acá unos ricos porotitos con rienda con ensalada chilena.
1: ¡Ay, ay, ay! ¡Para pololear!
17: Nosotras aquí trabajando con unas ricas patitas de pollo.
1: ¡Bien!
18: Radio VIP te mueve todo el rato, perrito. Por acá unos ricos fideitos con bistec, un huevito frito y con una ensaladita surtida. Y para que pasen los fideitos, una tacita de té. Un manjar.
1: Mira qué rico. Muy bien, te mando un gran abrazo. ¿Quién más se suma? Solo mensaje de audio es el Sacando Pica. ¡Qué rico! ¿Vas a almorzar hoy? Manden ahí ese mensaje de audio, anímese. Y nos comenta qué de rico tiene en el menú, qué está preparando, qué está cocinando o qué va a almorzar, ¿cierto? Ahí nos comentan a través de nuestro WhatsApp. Y anótelo, más 569-566-22-396.
19: una taza de café con dos panes batidos con tomate y queso.
1: Ay, ay, ay. ¿Ah? Igual, igual, aguanta, aguanta, nomás, copita ahí. Igual mata el león, ¿no?
20: Yo voy a comer nugget de pollo, la yopin.
1: ¡Eso! Te mando un gran abrazo. ¿Quién más se suma? Audios al WhatsApp. Es el Sacando Pica. ¡Qué rico! ¿Vas a almorzar hoy? ¿Qué hay de menú? Está variado el menú hoy día. Está variado, está variado. No salió ninguna cazuela. ¿Cacharon? Ninguna cazuela salió. Ninguna. Salió fideíto, arrocito, puré, poroto salieron. ¿Ah? Pero cazuela no salió ninguna.
21: ¿A ver? Por acá, perrito, listo para salir a comer afuera. Ya tengo la mesa en el patio.
22: ¡Oh,

ya todos sabemos que eres tremenda pu.

cosa, tengo un tremendo dato. Y atención, chicas, esto es especial para ustedes, porque es un dato de trabajo, ¿ya? Así que anote, anote, que no se le escape ningún detalle. Espérenme, acá lo tengo, ya. Atención, dato de trabajo y en especial para ustedes, chicas, porque se necesita personal femenino con excelente actitud para la atención de público, empatía y compromiso. Entregar el currículum solo durante esta semana en Merced 902, ex 150, esquina Coimas, en San Felipe. Te lo voy a repetir, presta mucha atención porque es un buen dato de trabajo, así que te puede interesar. Se necesita personal femenino con excelente actitud para atención de público, empatía y compromiso. Entregar currículum durante esta semana en Merced 902, ex 150, esquina Coimas, en San Felipe. ¿Ya? Ahí está, chiquillos, chicas en especial, un buen dato de trabajo, así que para que lleve el currículum durante esta semana, así que aproveche. Un buen dato de pega siempre se agradece. Ya, chiquillos, pausa, 13 horas con 35 minutos. Nos desconectamos un ratito nada más y luego estamos con mucho más en BitFM.

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0: Un gran abrazo, que estén bacán, se cuidan un montón y a seguir escuchando la radio que te mueve. Hoy por la noche estaremos colocando la música en Aconcagua Club, chiquillos, así que no se lo pierdan, vamos.
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0: tenemos señal online a bitfm.cl para Chile y el mundo. 2 de la tarde, 17 minutos, amigos y amigas. 30 de julio. Penúltimo día de julio. Hay hartas copuchas que comentar, ¿eh? Y se nos viene una nueva sección. Atentos y atentas. 2 de la tarde, 18 minutos.
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0: aparezcan los terremotos.
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0: Acá en la radio tenemos un contraste, pero increíble. Tenemos a un hincha de Unión San Felipe y a un hincha de Católica en su máxima expresión. Estoy en el estudio central de la radio que te mueve, Radio Beat FM. El día está soleado, hay rico clima, ¿cierto? Aunque mañana se esperan lluvias, no tantas como el temporal, pero se espera lluvia, algo de lluvia. Y la verdad que está bacán el día, está rico, ¿está cierto? Está bacán, está feliz el día. Me encuentro en el estudio haciendo el programa, mi outfit, mi vestimenta de, en este momento, zapatillas, buzo y polera. Así, a pura polera, buzo, zapatillas, haciendo el programa, bien light, bien relajado. Mientras mi compañero acá de labores, Nicolás, hincha de la Católica, está con jeans, zapato, primera capa, camisa, chaleco y chaqueta. Y cuando llegué tenía el aire acondicionado, la calefacción prendida. ¿En serio andáis con primera capa? Primera capa, camisa, doble calcetín. Con primera capa, camisa, chaleco y chaqueta. Hincha de la Católica y pototo, ¿ah? Pototo. Hincha de la Católica. ¿En serio, Nico, eres tan friolento? ¿En serio, tan friolento? Por ejemplo, ¿cómo dormís tú? No quiero el detalle, digo, ¿en qué posición? ¿No estás leseando? ¿Dormís con parca? No. No, doble cobertor y parca, no. Yo creo que tenía algún problema la presión, Nico, yo creo. ¿De verdad? ¿Cómo voy a estar con primera capa, camisa, chaleco y chaqueta y bototo, hombre? ¡Desenvuélvete, fruyelé! No, te pasa. ¿Cómo están ustedes vestidos así, abrigaditos como el Nico? 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
0: No, es que de verdad, Nico, no te... No, estáis con la presión mala, Nico. ¿Cuántos años tenés, Nico? Dile, a ver, ¿cuántos años tenés?
2: Pasados los 30.
0: No. De verdad, te hace falta una pierna peluda.
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3: Hincha de la Católica.
0: Juega pádel con el jefe.

0: típico de la Cato, los cuicos, ese herencia cuica, el jean con zapato, hasta para ir a la feria. Pero más aún, los viste la mami, los viste la mamá. Capaz que la haya peinado al lado. ¡Ay, juega padre! Normal que hacen intercambio de raquetas después en el camarín.
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2: Pero esto es 100% real, no le estoy mintiendo. Vamos a sacarle una foto con el Nico. Con pura polera estoy haciendo el programa. Nico abrigado entero, Nico, de verdad. Toma de la presión, Nico. ¿Ah? No, porque hay calefacción. No. Oye, cuando llego al programa, acá al estudio, la radio, la calefacción, si te quería en los grados y todo, y normal es 24. Esa es como la temperatura ideal, 24. Llego acá a la radio, 28, 29. A mi jefe le da depresión cuando ve ese número. Nico, que gastáis tanto. En 28, 29 te pasa.
3: Hola, JP, por aquí la Anto te saluda. Oye, está rico el día igual, pero no sé. Yo que no soy muy amante del calor, quiero frío, quiero que se nuble.
2: No.
3: Pero yo ando con una polera manga larga nomás, la verdad, y unas calzas, porque la verdad es que hace harto calor, acá en San Felipe por lo menos. En Panquehue estaba corriendo un poquito más de viento, pero acá nada, entonces no está como para andar tan abrigado.
2: No.
3: Quiero pedirte un temita, porfi, de Santa Feria. Abracito, chao.
2: Vale, lo vamos a programar Santa Feria. Tocamos Santa Feria al principio, pero vamos a programar algo más. No, Nico, me jodiste, Nico. Santa Feria al principio, pero vamos a programar algo más. No, Nico, me jodiste, Nico.

0: está Cuntita, espero que esté bien. Oiga, vengo llegando acá, panqué, vengo aquí a la altura Escorial.
1: ¿Ya?
0: Oye, está fresquito, cumpa aquí. Está corriendo un airecito muy rico.
1: Oye, rico.
0: Vengo de Rinconada. Ay, está pesadito el sol allá. Pero aquí está fresquito, está rico, cumpa. ¿Podría programarse algo de Soda Stereo?
1: ¿Soda Stereo?
0: Versión americana, cumpa.
1: ¡Wow, ya! Oh. Oye, están variados los gustos el día de hoy, ¿ah?
2: Por eso andaba buscando un compañero para ir a la Odisea. Esa, ¿qué le va a hacer esas 3 horas de película?

0: lo tengo que ser el jefe de Blanco vs Zombies 2, pero primero tenemos que farmear muchas monedas.
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2: Eso, audio era para el otro teléfono.

0: 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Bajo el control de Sebastián Saab, en la producción Nicolás. Abrigado hasta los calcetines ahí.
1: Hola,
0: Radio Dulce, la radio todo por rato, me gusta. Vitamina, me llamo Emily, voy en los centros de arco. Quiero la canción del equipo de los gorilas, chao.
1: Vale.
0: Gracias. Oh, el music de Madonna, buena. Me gusta ese.

0: tema, buena. ¿Te gusta Madonna, Nico? Sí. 2:36 en vivo y en directo.
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0: 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Vamos a una pausa y ya estamos de regreso.
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1: Hacemos un break. Un break musical. Nos salimos un poquito de la rutina y tocamos Soda Stereo a esta hora.

0: 2:46. Recuerden que mañana tenemos nueva sección que se llama Confesiones que te mueven. Mañana tenemos nueva sección y se titula Confesiones que te mueven.
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0: Un poquito de la rutina musical tocando Soda Stereo porque tú lo pediste a través de un audio al WhatsApp.
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3: Padel. Al Nico le gusta el padel. Padel. Salud al Nico.
0: Salud.
4: Te cambio el tema por uno de Miranda para el Nico.
3: 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Yo quiero ir a ver a Zumba de Primo.
0: Ya.

tema es muy bueno, pero en esta versión, Unplugged, es mucho mejor. Se escucha más rico, ¿no? Pero la canción que viene ahora es mejor.

0: al respeto me dio un gustito, ¿eh?
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2: Buena, buena, buena, me encantó, me encantó.
0: Me encantó.
2: Es como que vamos todos juntos con los Jaivos, una cosa así.
0: Eso.

0: la tarde, 54 minutos en vivo y en directo.
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0: Es nuestro Instagram, chiquillos, chiquillas. Hay terremoto en el fútbol. Oye, aparte de la noticia mundialera que hay, ¿cacharon la de Bocinha? No va a llegar nada, Bocinha. No va a llegar nada. No se subió al avión, Bocinha. Yo, la verdad, chiquillos, siendo bien hincha del fútbol, no estoy nada de acuerdo con la llegada de Bocinha. Si bien en el ámbito de marketing es tremendo lo que va a aportar para Colo Colo y para todo el lugar donde va Bocinha, toda la expectación que va a generar, pero futbolísticamente, no, viejo. Pero bueno, al parecer no estaba nada tan listo el contrato de Bocinha. De hecho, no está firmado el contrato de Bocinha. Lo iba a firmar llegando al país y no se subió al avión. Él está en España y no se subió al avión. Wow. En otras noticias futboleras, está la embarrada más uno en el ámbito mundialero, porque hoy en la mañana se confirmó que la UEFA abandonará todos los torneos de la FIFA por el plan de Infantino de vender el Mundial o parte del Mundial a Estados Unidos, o en realidad a Trump. Chao, Nicolás. Oye, qué lindo tu termo para el café. Rosado. Oye, ¿y de verdad andáis con bototo, jeans? Está a mitad de precio, dice. Oye, está ya joder de calor afuera, Nico. Está caluroso. Va al cine con el jefe a ver la Odisea. Chao, nos vemos. Chao, que les vaya bien en el cine, ¿ah? Oye, así nomás, po. Lo de Bocinha, ahí nomás. Y terremoto en el fútbol mundial, porque la UEFA abandonará todos los torneos de la FIFA por el plan de Infantino. Infantino tiene el plan de vender un porcentaje a Trump del mundial, y eso ha causado mucha molestia en gran parte del mundo. Y la UEFA, hoy en la mañana, a través de un comunicado, ya después de la reunión, confirma que abandonará todos los torneos de la FIFA por el plan de Infantino. La cagaita. Uy, si ustedes creen que en la Municipalidad de San Felipe está la embarrada, aquí está peor. No lo digo yo, lo dice la prensa. ¿Ah? Más la embarrada con los dirigentes de la Universidad de Chile. Qué feo los WhatsApp que se dieron a conocer. De verdad que yo insisto, y voy a ser muy respetuoso en esto, muy sincero. Yo soy muy hincha del fútbol, me gusta ver fútbol, escucho mucho fútbol, noticias de deporte y todas esas cosas. Y la verdad que ver esos WhatsApp a mí me da mucha, pero mucha pena ver cómo se ha ensuciado el fútbol con esos dirigentes de pacotilla que tiene varios clubes, no tan solo la U, sino Colo Colo, hay dirigentes así en La Serena, en Huachipato. ¡Wow! Ay. Y así nomás, porque así nomás.
2: Coche, su manga, compa. Ahora falta que digan que Infantino está aquí con Galdame en la Municipalidad de Rinconada.
0: Uy, tabacito. Lo que pasa es que Infantino quiere vender cierta cantidad de ¿cómo se llama? De porcentaje del mundial a Trump. No a Estados Unidos, sino a Trump. Hay Trump y sus negocios. ¿Ustedes cacharon lo del minuto de hidratación o no? ¿Te dicen que era necesario? No, no era necesario. ¿Era publicidad? Sí, era publicidad. ¿Ustedes sabían que las marcas que salían en las pausas de hidratación, el gran porcentaje le pertenecen o está metido Beckham. Cáchate. Beckham es rostro y tiene porcentaje de las marcas que salían en las pausas de hidratación. Beckham, oye, Beckham está adueñándose de Estados Unidos, ¿o no? Ya tiene equipo de fútbol, ahora dicen que va a comprar Miami, ¿no? Pero Beckham era, tiene porcentaje de las empresas o marcas que salían en las pausas de hidratación. Cáchate, cáchate, cáchate, cáchate. Pero bueno, así nomás. Podríamos seguir dándonos gustitos o no musicales. ¿Qué dicen ustedes? ¿Algo que quieran escuchar? ¿Algo así como fuera de lo común? ¿Tenemos algo fuera de lo común? Más rock. ¿Les gustó el rock? Dicen. A ver, ¿tengo algo de rock por acá? ¡Sí! A ver qué tengo, a ver. Calmao.

0: Ya, tengo otros temitas por acá del rock, ya.
1: Bueno, compa, tampoco no hay nada que asombrarse tampoco con el fútbol, porque si la opción es una mafia más grande que la que esta.
0: Claro.
1: Es la mafia más grande. Bueno, primero está el Vaticano. Esa es la mafia principal. Pero el fútbol no. Aquí se decide quién gana, quién pierde y todo. Las casas de apuestas son las que la llevan y todo eso.
0: Claro. Lamentable, amigo, lamentable.
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0: Ya,
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0: Seguimos dando gustitos del rock. Oye, ¿podríamos hacer un programa futbolero? Yo quiero hacer uno que a mí me encanta. Yo veo hartos programas. O sea, en realidad, escucho hartos programas de fútbol. En la mañana, en la tarde, cuando voy a veces en el auto, voy escuchando podcast y todas esas cosas. Veo muchos podcasts de fútbol. Podríamos hacer uno, ¿no? Ya, pues diga, ya, pues jefe. 3 de la tarde, 2 minutos, nos damos otro gustito más en el rock. Suena en la radio, ¿qué

0: Yo te tengo una buena, Pablo.
1: ¿Qué pasó?
0: Yo
1: a ver.
0: Sí que sí.
1: A ver.
0: En honor y en recuerdo a mi hijita linda que está en el cielito. Oh. Mi abuelita, man.
1: Ya.
0: De Bolichen, Bolichen.
1: Oh.
0: ¿Cómo estamos? Los náufragos, creo que náufragos. La cantaban. También tienen que estar en náufragos bastante bajo el mar. Si se puede, uno del recuerdo.
1: Oh, papi. Ya, me la pusiste difícil. Chuta, amigo, ¿qué hacemos? Jefe, si la gente lo pide, hay que tocarlo. Hay que escuchar la voz del pueblo.
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1: un poquito para la abuelita.

0: ¡Esa de mi abuela, Borneo!
1: Yo tenía como 6 años, papi, y escuchaba ese tema, rayada, papa con él.
2: ¡Oh!
1: Harto, hijo, 7. 8 hijos, mi abuela.
2: Uy, ¡ándale!
1: Buena hora, tonta, buena hora.
2: ¡Para ti, abuelita!

0: ¿Dónde me dejó la placa, JP?
1: ¡Se te cayó la placa!
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3: Oye, compadre, con estos reggaetones de la época salían mínimo 8 cabros chicos por familia.

vos te pasaste, mi abuela tuvo 17 hijos. No. No, 17. Oh. Como uno por año. Amiga de verdad, amiga o amigo, no sé quién es. Una de Salud Reyes, porfa, JP, ya.

0: Tendría que buscar una. 17 hijos, hay 14 vivos. ¡Wow! Una de Salo Reyes. ¡Uy, me jodiste! Ya voy a buscar algo.
1: ¡Hola, Patito Fres!
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1: Porque ustedes lo pidieron. Para esa abuelita de los 17 hijos. No te vas a... Yo la verdad, no tengo registro en mi memoria de que una persona haya tenido tantos hijos. 17 hijos. Wow. Prácticamente uno por año. Sí, hay 14 hijos, 7 hombres, 7 mujeres. Oye, una junta familiar en esa casa, terrible.
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1: No, imagínate, no, juntémonos a tomar 11 todos juntos. No, la manza embarrada. Ahí sigue ahí Mesa de Club, ¿o no? ¿Hay cachado ese término? La Mesa de Club, como que se apoderó de todas las familias. En todas las juntas familiares nos falta la tía, la abuelita, que ya los cabros chicos no cachan nada. Pero siempre está la abuelita, la tía, que dicen, ya hagamos una Mesa de Club. Cállate el término, ¿no? Como que quedó eso apropiado en los chilenos, y una mesa larga se llama Mesa de Club. Solo por el comercial, ¿no?
3: 17 hijos, 8 la mía, imagina. Y las dos se creen bandidas, con uno o dos. ¿A dónde?
4: JP. Quiero ir a ver a Zumba
1: Le
4: Primo, JP.
1: Oye, hablando de la Zumba Le Primo, un gran saludo para mi amigo Falabella, que está siempre escuchando la radio, siempre en la sintonía grande, Falabella. Tocaste, miraste y pasaste.
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1: Ay, amigo, no se escucha nada. No se entiende nada, amigo. Pero 17 hijos, yo creo que entra en los récord Guinness. ¿Alguien conoce a una persona que haya tenido más hijos? Imagínate, yo con 2, ya estoy listo, estresado, ya listo, superar la meta. De hecho, yo creo que ya 2 son muchos, multitud ya, creo yo. Imagínate llevar a tus 17 hijos al buen zoo. Terrible, caro. Soy a los 17 hijos, tomamos a comer un heladito holguín a los 17. Oh. Terrible, caro. Vamos al McDonald's. 17 hijos, 17 cajas felices. No. Pero lo bueno es que ahí la ropa, yo creo que fue tema fácil, porque se iban pasando la ropa a los más chiquititos. Sí, de hombres, sí, de mujeres, ahí se iban pasando la ropa. Sí. Ahí se ahorraron caleta de plata. Ahora, amiga o amigo, no sé quién es el que no escribió, mi pregunta es, si tuvo 17 hijos, eran como prácticamente uno por año, por lo menos, al menos tuvo... 3-4 hijos, o 3, llegó a tener 3 hijos que tomaban tetita. ¿Cómo lo hizo ahí? ¿A una mamadera, no va entonces? Mi abuela tuvo 10 hijos. Ya 10, pero no 17, bo. ¡Wow! Estamos en la hora de adultos mayores.
3: Oye, imagínate, 17 hijos por un lado la señora, y el papá de esos 17 hijos, otro por allá, 8, y el papá de esos 8 hijos, y los viejitos antes, 2-3 familias, y le ponían bueno y la sacaban adelante, puro pan con agua, pero la sacaban adelante.
1: Eso.
3: Y ahora, a los viarachos les tienen que cuidar los hijos las mamás.
1: ¡Mueve! ¿Ustedes qué creen, amigos o amigas? ¿Ustedes qué creen? ¿Que la vida de antes era más fácil o la vida de ahora es más fácil? Porque yo me pongo a pensar, antes tenían 17 hijos, eran todos felices y comían lo que sea, no había requisitos, no había marcas, no habían colegios caros, no habían pediatras caros, no habían crema Eucerin. Pero claro, vivían en condiciones muy básicas, me imagino. ¿Qué vida era más fácil? ¿La de antes o la de ahora con todas las comodidades que hay? Mucha gente tiene su vehículo, va al doctor en vehículo, tiene sus luquitas para pagar, va a ir a los hijos, van a los juegos, Winsor, McDonald's. ¿Ah? ¿Qué vida era más fácil? ¿La de antes o la comodidad de ahora? Es para reflexionar, ¿o no?
0: Oye, JP, ojalá que no haya sido por ahí por el hospital de Talca, porque capaz que haya tenido un puro hijo en la señora y los otros, te sabemos, campeón.
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1: Oye, ¿podríamos saber el nombre de la abuelita o no?
5: Oye, da cuenta, cumplite, no se entendía nada el mensaje. Estaba acá en Panquehue y está corriendo un vientecito bien rico. Claro, en esos tiempos era normal que tuvieran a estos cabros chicos. Imagínense, no había tele, no había celulares, nada. Y en ese tiempo de invierno, compa, cuando se oscurece temprano, acostarse y sin tener sueño, era que entretenerse en algo. La agarraba la calentura y vamos, haciendo su cabros chicos, ¿no?
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1: ¿Qué vida era más fácil? ¿La de antes o la de ahora?

0: Perrito, si te das cuenta, antes a uno le dolía la guata, o no sé, pues se enfermaba el estómago o algo, un poco leche burra y listo, se te pasaba todo. Ahora no. Ahora que el pediatra, que este remedio para esto, que este remedio para esto otro, al final gastáis cualquier plata. Y uno antes, puta, yo me acuerdo en el campo comíamos tomate lavado en el agua de la acequia, lavamos tomate y listo, y así nomás. Y ahora, no, que ahora los niños no pueden comer con lactosa. Ay, que esto, no, ahora, es pura generación de cristal ahora, no. Antes, claro, eran familias numerosas, grandes, no habían grandes comodidades, pero fue la mejor época, perro.
1: A ver, hoy me acordé que cuando yo estaba chico, me dolía la guata, cualquier cosa con relacionada con la guata, iba mi mamá. A la esquina había un negocio que se llamaba donde la señora Elba. No sé si el negocio se llamaba así o no, pero era donde la señora Elba. Y compraba pastillitas de carbón. Y es una de esas y listo. Está ahí, esa era tu medicina. Pastillitas de carbón. Y recuerdo que cuando estaban resfriados era la olea china. Algo así, que era una como sustancia, la cuestión más tránsfuga, la oblea china, algo así. Y eso era todo, los medicamentos que había, ¿no? Donde la señora Elba.
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0: Sí, perro, pastilla de carbón, bicarbonato, o si no, la infaltable Coca-Cola sin gas me daban a mí cuando estaba enfermo la guata cuando chico.
1: ¡Coca-Cola sin gas!
0: La oblea china más dura, pero dura como palo, vos, perro. ¿Eh? Y tenés que tragártela. Y el papel pegado ahí en el peso con aceite, para que se te pasara, o con mentolazo.
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1: Tiempos. Quizá era más fácil. Ahora es más fácil la vida. Buena pregunta.
3: Yo no digo pasa. A veces no vas más.
4: Oye, pero ¿y la dipirona? También, pues cuando te dolían las muelas, ¿qué hacían los papás? Una dipirona. Listo. Santo remedio.
1: Oye, ¿saben qué? Yo recuerdo de otro remedio para el dolor de muela. Era un alcohol. Aguardiente, ¿o no? Si te dolía la muela, va un vaso de aguardiente. ¿O no? Sí, parece que era así, aguardiente. ¿O era tequila? No, era aguardiente, era. Hay que ir al dentista, hay que ir al Cefar y a la clínica. No, aguardiente me daban a mí, no me acabas de
5: pagar. Todavía existe la doble china, infaltable. Que me acuerdo que estaba chica, su papita en la cabeza para bajar la fiebre y el dolor. O si no, su diario con esperma o con harina para la tos.
1: Mira, fuera.
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6: ¿Qué tipo de oblea china toma el cumplido ahí? Porque las obleas chinas se deshacen solas.
1: Sí.
6: Y son buenas para los resfriados cumplidos.
7: Bueno. Aguardiente y la reposada en la muela que te dolía o en el diente que te dolía. Ahí tenías que mantenerlo un rato.
1: Ahí nomás. Eso, mira, aguardiente. Oye, antes lo sé, era como a uno no le pasaba nada. Yo recuerdo, yo no sé si lo he contado o no, cuando era más chico, iba al estadio con mi abuelo. Estaba chico, yo, 10 años yo creo, 10 años. Más o menos, voy al estadio a los 5 años, pero estaba chico, muy chico. Y en invierno íbamos al estadio y después llegábamos con frío del estadio. Y mi abuelo se tomaba su cafecito y a mí me daban café. Me decía, échale unas gotitas de pisco, me decía. Me daba café con pisco, viejo. Café con malicia. Santo remedio, se te quitaba el frío al tiro. Yo he tenido como 10 años, yo creo.
8: Exactamente, JB. Y de hecho, en esos tiempos en el año 70, 80, incluso antes, todos los dolores estomacales, cosas así, se usaba como tú estabas diciendo, la famosa oblachina que aún se vende, aún se vende. Y aparte muchas hierbas. Para todo, una hierbita de menta, comatico, y no existirán todos los medicamentos que, imagínate que hay medicamentos honestos ahora que son carísimos, y a veces hay personas que por temas de lucas no pueden acceder a ese medicamento. Imagínate. Un saludo. Hay personas que por temas de lucas no pueden acceder a ese medicamento. Imagínate.

0: la hija no tiene con quién dejar al niño, la abuela se lo cuida. ¿Cachai? Antes no, pues. Antes uno nos cuidábamos entre hermanos nomás. No había. Sí, había jardín, pero eran todos caros. Y todo ahora fácil, pues. Imagínate, leche en polvo al tiro se hace. Qué relleno, qué esto, otro. Antes no, pues no había nada de eso.
1: Usted dice que es mucho más fácil la vida de ahora. No sé, amigo. Yo, así, en lo más profundo de mi corazón, yo digo que la vida es más cómoda, pero no es más fácil. Yo creo que era más fácil antes. Era más fácil. No sé. Fue en la bola.
2: Las viejitas que eran el empacho, ¿eh? Y después te hacían un purgante con papa rallada, ¿no? No sé cómo era la cuestión, pero algo así.
1: Algo así.
3: No sé si alguien se acuerda que cuando uno era chico también, bueno, y no tan chico igual, cuando le dolían los oídos, el cucurucho de diario prendido en la oreja.
1: Encantable, cucurucho.
4: Mi nona, para el apetito, una cucharadita de vino añejo. ¿Qué me decís?
1: Oh, ¿en serio?
4: Cabro chico mañoso va a comer su taco de vino añejo y listo, santo remedio.
1: ¿En serio? No, ese no lo había visto, no lo había escuchado. Tenemos que separarnos y volvemos con la pregunta. ¿Es más fácil la vida de antes o la vida de ahora? Qué acabático.
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0: Cuando no queríais comer y estáis malo para comer, este cabro tiene, está empachado. Hay que quebrar el empacho. Ahí lo llevan, le quebran el empacho. Así vos, perro.
1: Empacho.
2: Dolor de espalda, dolor muscular, el típico cambucho o el cigarrito, y el más experto, una moneda de cobre, una vela y un vaso. Buena ventosa. Dolor de oído, el cambucho. Ahora no, te tienen que ir al pediatra, al otorrino. No, que hay que hacer el examen de esto, de esto, otro. Ante la sencillito.
1: Sencillito. Dice, ahora con razón somos todos borrachos de grandes. Puede ser, amiga. Café con malicia, mis 10 años. Café con malicia. Ahora no era que me daban una chorretera de pisco, pero sí una gotita de pisco. Para pasar el frío era. Café con malicia. Mira. Bueno, si usted recién se está incorporando a las señales, cuento que el programa de hoy fue emotivo, ya que el programa fue en relación a la abuela con 17 hijos. De ahí nació todo. 17 hijos. Lo fácil que era tener 17 hijos, porque uno ahora con dos, loco, ya uno se estresa. Y sobre todo las mujeres, que son las que más se llevan la carga, ¿sí o no? Con dos hijos ya las mujeres ya están estresadas, ya se quieren ir a yoga, a subir cerros, que van a zumba. Imagínate una mamá con 17 hijos. Y me imagino yo que el papá no haya sido muy apañador, ha sido un hombre machista. Por la época, digo yo, por la época. Imagínate, yo no veo a esa mamá yendo a yoga, ni tampoco yendo a zumba. Y ni se arruga la señora. ¿O no?
3: Hola, JP. Lo otro que no escuché que nombraran eran los dedales. Al mediodía se les daba a los bebés para que hablaran luego. O era un pedacito de pan untado con vino tinto también. Y daba resultado.
1: Y daba resultado. Yo ya había escuchado eso. Nunca lo he visto. No, ni a mí, a un familiar, a algún hermano, no lo he visto. Pero sí he escuchado muchas veces. Y bueno, usted dice que funciona. Una vez sí me hicieron la ventosa en la espalda y sí funcionó. No sé si será real o no, pero sí funcionó en mi espalda la ventosa. Bueno, cucurucho también cuando chico. Pero las pastillas de carbón, viejo furor. Bueno, chiquillos, chiquillas, recuerden que mañana tenemos nueva sección, será Confesiones. Confesiones que te mueven. Vamos a tener un ratito de confesiones anónimas, chistosas, anécdotas que le han pasado a la gente, y tenemos un espacio para ellos y ellas que quieran confesar algo, sin decir obviamente el nombre ni de quién, ningún, no, pero son confesiones anónimas. Lo pueden hacer a través de, ojalá a través de mensaje de audio al WhatsApp, ¿ya? Así que mañana tenemos la sección Confesiones que te mueven.
4: Hola, ¿cómo están? La quebrada en Pacho. Te ponían ceniza en la espalda, te sobaban hasta tomar temperatura y te tiraban el cuerito en la espalda. Ay, ay, ay.
1: Ay, ay, ay. Ay, ay, ay.
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0: gracias. Se viene Fayán Castro para que tengas una tarde a todo beat. Luego Vampiro en el mix y terminamos con DJ Centro en el Mambo Beat. Mañana nos volvemos a escuchar. Chabela, chao, pescado.
1: Muchas gracias, Jordan.
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1: Tremendo, señoras y señores. Ya estamos ready, listos y dispuestos. Bienvenidos, buenas tardes, buenas tardes, buenas tardes. Bienvenidos a la Todo Beat. Por supuesto, completamente en vivo y en directo en este jueves, tarde de jueves, 30 de julio. Se nos va. Ya que estamos listos y dispuestos para acompañarlos desde ahora y hasta las 6 de la tarde. Estamos comenzando con todo en el 98.7 para todo el Valle de Aconcagua. Bienvenidos a la Todo Beat en Beat FM, la radio que te mueve.

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0: Lo que sonaba era Rels B, amigos míos, lleva al sol acá en la radio que te mueve.
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0: ¿Quieres pedir un temazo? ¿Quieres mandar saludos a alguien? Aplícale nomás nuestro WhatsApp habilitado para que te reportes, mandes tu mensaje de voz. No hay ningún problema porque estamos en vivo haciéndola todo Beat. En este jueves, viernes, chico perrito con todo. Y ahí nos cuentas cómo va tu jornada. ¿Cómo va la pega? ¿O estás en la casita? Bueno, repórtate, vamos.
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0: Que está Jere Klein, que hubo amor, obvio, on the drums.
3: Ok, yo.

0: que produce solo, pobrecito, está solito. Tito el Bambino, Arcángel Wisin, la gerencia. La gerencia, por loco. Saludos a todos los gerentes que nos escuchan. Saludos ahí.
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0: Más 569-566-22396. Chequeamos quién está por acá. Buenas tardes. Aló.
2: Buena, buena, buena, buena, buena, buena, buena, buena, buena, buena, buena, buena, buena, buena. Fabián Castro, ¿cómo está, cumpita? ¿Cómo dice que le va, mi rey?
0: Bien, hermanito.
2: ¿Qué cuenta? Bueno, ufa.
0: Aquí estamos.
2: Oiga, mi rey, ¿podría programarse algo de Cafú Banton?
0: ¿Ya?
2: Vamos para la playa, cumpita. Salúdeme ahí a Cebollita. Sé que está pegado al techo, pero está ahí el hombre.
0: Es lo más probable que esté pegado al techo, sí. No sé si está, pero de que, bueno, debe estar escuchando. A veces viene, a veces no viene. Ya, brother. Cafú Banton, entonces, vamos para la playa. Dame playa, hermano. Dame playa. Sí, aquí era la playa.
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0: Ya, me tiene aburrido el invierno ya. Sí, dame playa. O sea, en invierno igual se puede ir a la playa. La playa está ahí, pero no es lo mismo. No es lo mismo. Ya, ¿qué más por acá? Buenas tardes. Hola, hola.
3: ¿Cómo estáis, po, Fabián?
0: Bien, po. Castro, bien, po,
3: hombre,
0: ¿y tú?
3: Buenas tardes.
0: ¿Cómo estáis, hombre?
3: ¿Cómo está, hermanito?
0: Bien, compita.
3: ¿Cómo le ha ido? ¿Ha disfrutado este día con solcito? Ya que mañana vuelve el niño Godzilla. Despierta de nuevo. Oye, y consulta.
0: Dígame.
3: ¿Posibilidad de pedirte un temita de Cypress Hill?
0: Sí, ¿cuál?
3: En lo posible, Rise Up.
0: Ya, po.
3: Pero si no, lo que sea su cariño.
0: Ningún problema.
3: Gracias, hermanito.
0: Ya, hermanito. No hay problema, hermanito. Que le vaya bien. Que le vaya bien, hermanito. Sí, algo se disfruta el sol. Algo. No, pero claro, mañana vuelve el niño Godzilla. El niño Godzilla. Sí, se vienen los sistemas frontales nuevamente al Valle de Aconcagua. Y sí. Pero sí, se disfruta también la vitamina D. Los rayitos de sol que algo hacen. Es bueno, ¿ah? Una ventanita entre tanto día nubleque. Sí, pobre. Ya, compa, algo de Cypress Hill. Cypress Hill. Ya vamos al toque, espérate. Ya. Ya que Cafú Banton pidieron y pidieron también ahí Cypress Hill, vamos con eso, al toque.
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0: Sonidos urbanos. Danza al hip hop. Vamos con eso ahí, ¿eh?

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0: sácale jugo al limón. Oye, me sacaron el jugo en el primer bloque, ¿eh? Puros temazos se sacaron, niños. Primer bloque mezclando ya el tiro. Aquid la pidieron. Cypress Hill. Cafu Anton. Mexicano 777. Oye, estamos chicanos para el hip hop. En español. Bueno. Pidan temazo nomás. Póngale. Vamos al corte.
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0: Eso que sonaba era DJ Rascal, See You Dance, en la radio que te mueve. 9 minutos para las 5 de la tarde, aquí en el 98.7, haciéndola todo bien. Para todo el Valle de Aconcagua. Revisamos el WhatsApp al toque, allá.
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0: Por orden de llegada, llegaron varios. A ver, ¿quién por acá? Buenas. ¿Aló?
2: Hola, ¿cómo están, Radio Beat?
0: Bien.
2: Oye, un avisito aquí en la esquina del Soymac. Están malos los semáforos, así que para que tengan cuidadillo, porque puede haber un accidente. Lamentablemente yo venía a la carretera desde Los Andes a San Felipe y había un accidente y había una persona fallecida. Un ciclista falleció por... lo chocó un furgón utilitario, me parece. Así que lamentable, las condolencias para su familia y todo, y tengan cuidado. Eso.
0: Por supuesto.
2: Que tengan buen día.
0: Gracias, amigo, por la información ahí. A mucha gente le debe servir. Los semáforos no están funcionando ahí en Sodima. Ojo con el tema de los semáforos. Y gracias, amigo. Se pasó. Para eso está el WhatsApp también, para que podamos ahí ayudar a toda la gente. Siempre son buenos estos datos ahí. Mucha gente se puede enterar y puede tomar las precauciones, saber el motivo, y también tomar vías alternativas. ¡Excelente!
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0: 8 minutos para las 5 de la tarde. Hola.
4: Estamos chicanos, güey. ¡Viva la raza, cabrón! Vamos con algo de Molotov, güey.
0: Vamos con algo de Molotov.
4: ¿Esa?
0: Molotov. Molotov. Puede ser, ¿ah? Ya, ¿qué más por acá? Hola.
5: Buena, buena, compita. BFM, la mejor radio, hermano. Quiero pedir un temita ahí, si se puede. Uno de Calambre.
0: Calambre.
5: Por favor, bendiciones.
0: Calambre.
5: Acá se llama.
0: Acá de Calambre, allá. Deja, pantuflita.

0: servicios básicos.
1: Oye, qué buena. Estáis rápido, pantuflita. Encontraste el tema de Calambre. Acá. Están buenas las peticiones hoy día. Están buenas. Dentro de un montón de temazos que tiene Molotov, vamos a escuchar este

0: BFM, hermano, la mejor radio, hermano. ¿Eh? Puro de escape. Se llama...
1: ¿Cómo
0: el
1: se llama?
0: Del obrero.
1: Ah, sí,
0: audio, hermano. Puro drama.
1: Se lo busco, hermanito, se lo busco. Por acá dice, hola, buenas tardes, no puedo enviar audio por la pega, pero si pudieran poner un tema de Eminem, se los agradecería.
2: Buena, ya.

0: Saludos, perrito. Era bacán el club. Papi, tócame una canción de esa, de pista, de antigüedad, de antaño.
1: A ver.
0: Calabria, porfa, viejo. Pero la versión de un tal DJ Chaos. ¿Puede ser?
1: Puede ser, po, brother. Puede ser. A ver, espérate. Calabria, Calabria, Calabria. Calabria. Aquí está. Ya, niños, ese DJ Chaos era yo, po. Uno de los más lindos logros fue que este remix que hice sonó en Jingo. En Jingo, sí. Un día prendí la tele y estaban ahí bailando.

0: Ricardo, estaba pegando toda la onda a culo. Caleta de temas tenían esa base, ¿no?
1: Sí.
0: En Ur, Natasha, estaba Calabria, el remix, papi. Hecho en el Valle de Aconcagua.

0: WhatsApp habilitado ahí, ¿eh?
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0: el toque tierno de la tarde. Elena Rose y Manuel Turizo, La Semana, lo que sonaba. Y anteriormente, Without Me, de Eminem. Nos pidieron algo de Eminem, así que ahí estaba. 5 de la tarde, 22 minutos. Chequeamos nuestro WhatsApp.
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0: Vamos.
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0: Ya, ¿quién anda por acá? En vivo, amigos míos, es el Atodo Beat 98.7. Por supuesto, haciendo el Atodo Beat en este jueves. Hola.
2: Buena, compita. Buena, buena. Compita. Compita, algo de los Red Hot.
0: Red Hot.
2: Perrito, porfa.
0: Red
2: vale,
0: Hot.
2: Vale, compita, gracias.
0: Red Hot, Red Hot, Red Hot, Red Hot Chili Pepper. Ya, Red Hot Chili Pepper. Ah, está buena la selección musical en esta tarde. Está buena, está buena. Hemos tocado Cafu Banton, Cypress Hill, Delinquent Habits, Red Hot Chili Peppers. Entonces, programadísimo. ¿Quién más por acá? ¿Quién se suma? Buenas.
3: O sea, compita Fabi.
0: Dígame.
3: Salió en Jingo. Los derechos de autor corrieron. ¿Cómo se ha hinchado?
0: No, compita.
3: Papito, ¿cómo se hinchó, ah?
0: Todo eso se lo llevó Universal Music. Derecho reservado. Yo no recibí nada. Nada de nada. Ya fue ella. Ya fue. No hice el trámite por pollo nomás. Por pollo. Pero sí. ¿Qué más por acá? ¿Quién se suma? Buenas tardes.
4: Hola, compadrito. Qué buen programa aquí, aprovechando el solcito que calienta menos que las tías del chino. Así que ahí, ya, de vuelta para la casa de la amiguita.
0: Buenísimo, buenísimo, hermanito. Que le vaya bien. Sí, algo hace el solcito, algo hace. Oye, los comentarios, tengan cuidado.
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0: Después salen los cristalitos y me retan a mí. Ya, ¿quién más se suma? Buenas tardes.
5: Como comentaba recién el cumplir ahí, de que había una persona fallecida debido en el accidente por ahí cerquita del Soima. Luis Zelaya, el Pinguera. Yo creo que muchos lo conocen, de los que suelen andar en bicicleta o van a comprar su repuesto ahí a los Andes de Pinguera. Bueno, él fue la persona que sufrió el accidente, falleció.
0: Por supuesto, le mandamos un saludo, nuestras condolencias a la familia de Luis Pinguera, sí, Zelaya. Ahí Luis Pinguera, conocidísimo propietario de Pinger Bike, justamente en Santa Teresa, en la ciudad de los Andes. Así que bueno, impacto provocó esta noticia hoy día, lamentable, trágica muerte de este conocido andino y ciclista. Así que bueno, para toda su familia y para todos sus cercanos, obviamente nuestros abrazos de fuerza y por supuesto mucha empatía con todos ellos, con todos ustedes ahí, porque harta gente aquí me está comentando también de que lo conocían. Claro, él era bastante conocido en la comunidad, así que una lamentable noticia en esta tarde, ¿eh? Pero aquí estamos tratando de subir el ánimo siempre con buena música, optimismo y por supuesto reiteramos ahí el saludo para toda su familia y para todos sus amigos y cercanos,
6: ¿eh? 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
0: 5:26. ¿Quién por acá? Ya van tuflitas, dale nomás.
7: Buena, compita, ¿cómo está? Dar una triste noticia. Un trágico accidente. Falleció el amigo Pinguera, de repuesto Bianchi, de acá de los Andes. El ciclismo Aconcagua está de luto. Él siempre fue un gran perreador, de ayudar siempre a cada actividad. Cada ayuda que él podía hacer, lo hacía. Así que mi más sentido pésame a la familia Zelaya, a sus hijos, a su esposa, a sus familiares, que hoy en día es una triste noticia para el Valle de la Aconcagua. Ha fallecido el Pinguera, como todos lo conocían, así que fuerza y ánimo a la familia.
0: Por supuesto, amigo, ¿eh? Fuerza a toda la familia y bueno, gracias ahí por todos los que se manifiestan también con estas palabras de condolencia para toda la familia y los amigos ahí. Claro, más que agregar y por supuesto mucho ánimo, mucha fuerza en este difícil momento por esta trágica pérdida que han tenido, ¿eh? Seguimos con la buena música, amigos míos.
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0: Nos anotamos con Danny, California Red Hot Chili Peppers en la radio que te mueve.

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1: Doble de Red con Chili Peppers, ante Dani California y luego Can't Stop. Can't Stop. Buena.
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1: Audios antes de la pausa, buenas.
3: Oye, pero qué temazo que te estáis mandando, Fabiancito.
1: Lo que han pedido, sí,
3: vos. Oye, posibilidad de, no sé, algo de a lo mejor Pánica de Disco o de Son 41, puede ser.
1: Ah.
3: Por favor. Gracias.
1: Son 41, no. Te fuiste pesado ahí, sí. Te busco algo de Panic. A ver si a la vuelta.

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0: música de Francisca Valenzuela, prenderemos fuego al cielo.
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0: Por supuesto, completamente en vivo, bloque final. Y revisamos el WhatsApp. En eso estamos, vamos.
2: Por fin, perro, un espacio espectacularmente espectacular en la radio más espectacular de las espectaculares. Papi.
0: Buena, papi.
2: Parrugo, Bafuri, Anuel.
0: Le gusta.
2: Perro, a dormir, perro. Un Blink 182, hermano, si se puede.
0: Blink.
2: Si se puede.
0: Blink. Está
2: full, full, full filete. Y que no haya acabado su programa hoy día. Con esto cerramos.
0: Ya, ¿qué son?
3: Hola, buenas tardes. ¿Es posible colocar un tema de Chancho en Piedra?
0: Chancho
3: algo
0: piedra.
3: Chileno.
0: Ya, ni un problema.

0: Si sale un dragón, usted dice Dracarys. Tremendo chancho. Y anteriormente Blink 182 para terminar el programazo de hoy. Oye, gracias a todos, ¿eh? Gracias a todos. Se pasaron, loco, se pasaron con las peticiones hoy día.
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0: 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Agradecido totalmente de todos los que pasaron ahí a través de nuestro WhatsApp y a los que están en la sintonía en el 98.7 en el Valle de Aconcagua. Abrazos apretadísimos para todos. Que estén muy bien. No se despeguen, se viene DJ Vampiro con Mix. Más adelante Mambo Beat con DJ Centro, ¿eh? Mañana a las 4 aquí estamos en otro A Todo Beat.
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5: Comienza la dosis del mix. Estamos listos ya con este nuevo capítulo, muchachos. Edición Super Jueves. Solo acá en la radio que te mueve. Bienvenidos. Además que hoy en el segundo bloque tenemos la dosis. Se te cayó el carnet. Así que no se lo pierdan porque esto va a estar increíble, buenísimo, lo más. Así que muy, muy atentos al capítulo de hoy. Está todo habilitado, tenemos las redes sociales, tenemos... Sí, tenemos todo listo para el mix de hoy. Hasta las 8, hasta las 8 te acompañamos completamente en vivo. Así que, dale. Para comenzar... Arrancamos con Robin Schulz. Dale. Esto se llama Embers. Bienvenidos a la dosis del mix. Bienvenidos a la conexión de la radio que te mueve. Arrancamos con todo, ¿eh? Segundo bloque, ya lo sabes, ¿eh? Se nos cae el carnet hoy día.

0: Ahí escuchabas Embers y esto le pertenece a Robin Schulz, muchachos.
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0: Seguimos con más. Hay información, ya tiene que ver con Marvel y todo el equipo. Lo que ocurrió, muchachos, en la Comic Con, mostrando estas tres nuevas entregas de Black Panther 3, Ghost Rider y también Avengers Doomsday. Y las posibilidades de que la serie de televisión también hecha de Marvel, con los personajes y todo, podrían seguir. Se dijo en algún momento que Wonder Man, ya el nombre, ahí está, Wonder Man de Marvel Televisión, tenía una segunda temporada. Pero al parecer, y es lo que dice acá, la producción televisiva protagonizada por Yahya Abdul-Mateen II y Ben Kingsley, que habría sido renovada para una segunda temporada en marzo pasado. Desde el medio especializado Variety explicaron que la serie nunca puso en marcha el trabajo de la sala de los guionistas para su segunda temporada y los escritores fueron liberados para buscar otros proyectos. ¡Ah! Eso significa que Wonder Man está completamente cancelada. Y justo después de que Abdul-Mateen fuera nominado a los premios Emmy como mejor actor en serie de comedia. ¿Qué pasó? Bueno, pese a la cancelación de la serie, los personajes de la serie continuarán apareciendo en otros proyectos futuros de Marvel. No lo sé, Rick. Es que parece que Disney estaba aprendiendo la lección y no lanzando todo a la parrilla. Cuidado, hay un par de series de televisión que van a venir y tiene que ver con el universo, pero no hay... Hasta Avengers Endgame, todo tenía un todo que ver. Desde Spider-Man, pasando por Iron Man, el Capitán América, Thor, todo tenían el lazo, todo había algo. Y después cuando terminó Endgame, que terminó ahí en la cumbre, viene este nuevo proyecto de la fase no sé qué con Doctor Strange, el multiverso, Madness. Después vino Guardianes de la Galaxia 3. No. No pega ni junta. Por ahí salió lo que sería Deadpool and Wolverine. Pero nada estaba siendo preparado para lo que venía, que es Avengers Doomsday. Y pasó lo del villano, que después tuvo problemas personales y lo echaron de Marvel por acusaciones de violencia intrafamiliar. Y ahí quedó todo el universo hecho bola. Así que ahora cancelaron, muchachos, la serie Wonder Man, que tenía una nueva temporada, se había anunciado en marzo, al parecer ya está cancelado completamente. Y si bien no se había hablado, pero después de tantas cambios, problemas con el director, y ya están desistiendo de Blade. Ya están desistiendo, parece que ya no lo van a hacer, ¿eh? No sé qué va a pasar. Pero todos los proyectos que vengan a más adelante van a poder funcionar siempre y cuando Avengers Doomsday tenga todo el respaldo del público, ¿eh?
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0: Ya lo sabes. Sigues en la radio que te mueve. Hacemos esta dosis del mix. Martin White, Cat Eyes. Esto se llama Polly Pocket.

0: 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Una más. Y con DJ Roca, lánzame una con DJ. Y de ahí nos vamos a la pausa. Sí, y regresamos con la dosis. Se te cayó el carnet. ¡Ay! Con confundimiento, ¿ah? Sí, confundimiento al máximo, ¿eh?
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3: Ese soy yo. 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Comenzamos. Se nos cayó el carnet y comenzamos así, ¿eh? Por Dios, ¿eh?

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0: Ahí escuchabas el sonido de Quevedo, muchachos. Esto se llama Colombia. Lo escuchabas aquí en el mix. Eso quería decir, ¿ah? Muy bien. Tengo acá. Podemos ir con Wisin y Yandel. Me acordé. No es que este programa sea. Pero me acordé.
1: WY Records.
0: Hay algo que me gusta de ti. En especial lo que dijeron
1: Chris Brown.
0: Los muchachos en torno a las regalías de las canciones clásicas de Wisin y Yandel.
2: Ciertas canciones de nosotros.
3: Nosotros para salir del contrato de Yomi y mi respeto para Yomi, nosotros cedimos todos los derechos. O sea que nosotros hasta racata.
4: 300 canciones que ustedes no le ganan ni un solo peso.
3: Ciento y pico canciones para allá que nosotros no tenemos los derechos. Tuvimos que ceder los derechos para que nos dieran el waiver, para que nos diera la liberación para poder firmar con Universal. Pero son procesos necesarios.
2: Sí, sí. Y yo para cantar de esos temas tengo que pedirle permiso a Yomi. Cada vez que yo voy a sacar un tema mío, Yomi.
3: Mira, se puede, cuánto tema, quieres, puede, seguro. Quieres
2: hacer el negocio
4: con un negocio.
3: Es parte del negocio.
4: Nadie lo cree en ustedes y él creyó
3: en nosotros.
2: Cuando yo estaba en la barbería, que yo tardé, te diría, como 2 años en hacer 5,000 pesos, porque cobraba 7 pesos y pues también uno tiene que pagar el carro, tiene que pagar la casa, tiene que
3: el agua, la luz, familia, la
2: el agua, la luz. Logré tener $5,000. Y para mí eso fue como un sacrificio muy fuerte. Cuando yo mientras al juego. Que yo mi pues tenía sus par de pesitos y cuando empecé a invertir que yo veía ya 5,000 pesos en este video, 10,000 pesos en este video, 10,000 en otro video, 5,000 acá, ¿sí? Yo decía, espérate aquí, esto se va mucho dinero en ser artista, yo no sabía. ¿Entiendes? Yomi tiene como 300 canciones de nosotros.
3: Nosotros para salir del contrato de Yomi y mi respeto para Yomi, nosotros cedimos todos los derechos.
0: Ahí está, cedieron todos los derechos, Wisin y Yandel. ¿Qué pasó, ah? ¿Qué pasó? Y de los clásicos, ¿eh?

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1: Esta película se lanzaría, muchachos, el 15 de octubre. Dirigida por Kitao Sakurai. No la inventé. A ver si se escucha algo, ¿no? Ah, que había un sonido que... Ahí está.
2: Then you die. Okay. I want you.
1: Esto es...
2: Ok.
1: No, esa no es. Escuchabas el Street Fighter, señores, se lanza el 15 de octubre. No es el videojuego, sino que la película. Con Jason Momoa que vuelve transformándose en Blanca. Así que... Para los fanáticos de Street Fighters, entonces el 15 de octubre. Los que la vieron ahí, los viejitos. Mira, está ambientada en el 93. Distanciados luchadores.
3: 01-21-30.
1: Perdón, apretando cualquier botón. Disculpen. Los reclutas para el próximo torneo mundial de guerreros. Esto me recuerda a la película, obviamente, con Kylie Minogue, con Raúl Juliá siendo el comandante. ¿Quién más? Raúl Juliá. Jean-Claude Van Damme. Sí, se me olvidaba. Así que ya lo saben, que si son fanáticos del Street Fighters, 15 de octubre, entonces, sala de cine, ya se estrenó Mortal Kombat 2. Y está en HBO Max también para los fanáticos de la lucha. Del videojuego a tu casa. Ahí está. Street Fighter, escuchabas en el mix. ¡Ey! ¿Qué pasó acá? Otra canción, señor. 7:18.

Es que bueno. Les quiero contar, muchachos, que nos acompañan en el mix. 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Otra versión. El Festival de Música Urbana Vibra Fest tendrá nueva edición este 2026. Hipódromo Chile será el sitio donde el evento tiene como a Manuel Turizo como primer artista confirmado para su fecha, que sería el 8 de diciembre. ¡Basta de festivales! ¡Me estoy confundiendo! Dentro del Vibra Fest, que ya no es solo un festival, es la cumbre donde converge la cultura urbana de Chile y Latinoamérica, afirmó la producción del show, que ha tenido en ediciones anteriores a Ivy Queen, Joey Randy, Ñengo Flow, Chris MJ, Pablo Chile y Young Sister. Bueno, en el sitio de VibraFest.cl habrá un registro prioritario para recibir el anuncio de los precios de venta para este martes 4 de agosto, la próxima semana, al mediodía, y el 6 de agosto comenzará la venta en verde. Uy. Solo en Punto Ticket, arriesgado Vibra Fest. Se están arriesgando. Claro, el Lollapalooza es otra cosa. La gente ya sabe lo que va, pero en el Vibra no lo sé, ¿te imagináis? Regreso de Daddy Yankee, No se puede. Todavía no. Así que ahí está, ya lo sabes, la próxima semana comienza la venta de este Vibra Fest el 4 de agosto al mediodía, y va a comenzar también la venta en verde, solamente está confirmado Manuel Turizo para esta jornada. ¿Ya con qué vamos? Y de ahí nos vamos a la pausa. Vamos con Zion. Su nombre, perfecto. Nos quedamos entonces con Zion, baby. Y de ahí nos vamos a la pausa. Seguimos en el mix, solo acá en la radio que te mueve. 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
1: Bueno, la información tiene que ver con la guerra entre FIFA y la UEFA, que escaló ya a otros, casi a los combos, ¿eh? Casi llegamos a los combos. Bueno, Gianni Infantino, ¿te acordás que dio un ultimátum a las 211 federaciones para respaldar su plan para abrir la propiedad comercial del Mundial a inversionistas privados? Bueno, no es que el Mundial no se haya... No. Bueno. Las asociaciones que tengan a la UEFA respondieron con una amenaza que puede cambiar el fútbol para siempre, y en especial Gianni Infantino, no sé qué va a hacer, cuál va a ser la negociación que se hará, pero las federaciones europeas rechazaron de forma unánimemente e inequívoca la propuesta impulsada por la FIFA y anunciaron que ninguna selección de la UEFA disputará torneos organizados por el organismo, eso quise decir, mientras el proyecto siga sobre la mesa, salvo que sea retirado completamente y exista una garantía vinculante de que no volverá a plantearse. Ahí también hacían la alusión de que se abriera inversores del Mundial. Claro, obviamente ahí hay gente alrededor de Donald Trump, es lo que dice la información, y por eso la UEFA no va más. Y de hecho, el Mundial no puede ser tratado como un producto de inversiones. Uno de los mayores legados deportivos del fútbol ha sido construido durante generaciones por jugadores, selecciones y aficionados en todo el continente. Ninguna parte de él debe ser entregada jamás a inversionistas privados. El Mundial no está a la venta, señalaron. Y es por eso que la declaración llega apenas un día después de la transidiera que la FIFA ofreció aumentar los fondos de desarrollo para sus asociaciones desde 2.700 millones hasta los 10.000 millones de dólares mediante nuevas empresas denominadas FIFA Forward Enterprises. No, aquí. Y según reveló The Times, las federaciones que respalden la iniciativa podrían recibir hasta 53 millones de dólares, mientras que quienes voten en contra perderían gran parte de los recursos. Oh, esto es una especie de dictadorcito. Así que ahí está, muchachos. Entonces, lo que hice es básicamente que la UEFA, ninguna selección de la UEFA disputará torneos organizados por el organismo mientras el proyecto siga sobre la mesa. Así que la UEFA se retira. Se retira y no está ni ahí con la FIFA. Hasta que no se retiren este macabro. Ah, hay más. Perdón, me quedé en silencio, perdón. Yo no sé que habíamos llegado ahí. Mira, la entidad europea también advirtió sobre el impacto que tendría permitir el ingreso de inversionistas privados a las competiciones de la FIFA. En el momento en que los inversores externos adquieran participaciones de las competencias de la FIFA de fútbol, esto va a cambiar para siempre. O sea, es obvio, sí. Las coimas. No es que... Ya, no digo más. Pero la UEFA se retira. No quiere saber nada de la FIFA. Ahí está, muchachos. Noticia entrada.

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0: Muy bien, llegó el momento de cerrar la conexión del mix. Muchachos, gracias a la gente que nos acompañó en este super jueves. Mañana a 6 de la tarde hacemos otra dosis del mix. Y hay buena programación aquí en la vida, así que no se desconecten para nada. Un abrazo gigante, gracias por estar ahí. Y mañana a 6 de la tarde hacemos otra dosis del mix. Chau, chau, chau, chau, chau. Hasta mañana.
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